0: Escuchamos Polonia, preludio sinfónico opus 76 de Edward Elgar por la Orquesta Sinfónica de la BBC del Norte con la dirección de Andrei Panofnik.
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9 de la noche, 8 minutos, abrimos la segunda hora de Momentos Musicales. Comenzamos con el cuarteto para flauta, dos violines y continuo en sol mayor de Georg Philipp Telemann, Collegium Musicum 90, en esta grabación que vamos a difundir con la dirección de Simon Standage.

Final del cuarteto para flauta, dos violines y continuo en sol mayor de Georg Philipp Telemann por Collegium Musicum 90 con la dirección de Simon Standage.

Y llega ahora el momento de presentar la sonata para violín y piano número 1 en re menor, opus 75 de Camille Saint-Saëns. Philippe Graffin en violín, Pascal Desvoyons al piano.

Final de la sonata para violín y piano número 1 en re menor, opus 75 de Camille Saint-Saëns. Eran Philippe Graffin en violín y Pascal Desvoyons al piano.

entre los que llegan al 11-5335-5367, mensaje que me había quedado sin leer, de Horacio de Santa Fe. Dice: buenas noches, muchas gracias por la música que transmiten y saludos para el equipo. Gracias, Horacio, un beso grande, gracias por acompañarnos desde allí. También saludaba a Ariel Bonne Nuit. Hasta mañana, Ariel, que nos acompañó hasta aquí. Muchas gracias por estar del otro lado. Siete grados la temperatura en estos momentos en la ciudad de Buenos Aires, la humedad 80%, el cielo ligeramente nublado, viento calmo. Y el registro de la presión sigue alto, 1027,8 hectopascales. Según el Servicio Meteorológico Nacional, mañana tendremos otra jornada con frío, la mínima de 7 grados, la máxima de 13, cielo mayormente nublado a lo largo del día. Vamos a cerrar momentos musicales de hoy con una obra de Franz Liszt, De la cuna a la tumba, poema sinfónico número 13, catálogo SERL 107, por la Orquesta Sinfónica de Budapest con la dirección de Árpád Jó.

0: Así pasó De la cuna a la tumba, poema sinfónico número 13, número de catálogo SERL 107 de Franz Liszt. Era la Orquesta Sinfónica de Budapest con la dirección de Árpád Jó. Buenas noches, nos dice Poli de Caballito. Gracias a todos, al equipo, por la compañía. Gracias a vos, Poli, por estar ahí. Buenas noches para los oyentes que están del otro lado. Cerramos aquí Momentos Musicales. Queda una hora más de programación en vivo después de la tanda Industria Nacional. Momentos Musicales fue preparado por Carlos Díaz Roca y lo compartimos con ustedes. Horacio Prado en la primera hora en la operación técnica y luego Ezequiel Sánchez, Carolina Guevara, quien les habla en las presentaciones. Tanda y llega Industria Nacional, ahí los espero.
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10 de la noche, 9 minutos, abrimos aquí un nuevo programa de Industria Nacional. Sean bienvenidos. Y vamos a comenzar hoy con una obra de Salvador Ranieri, fallecido en 2012. Había nacido en 1930 en Arena, Calabria. Inició su formación en su país natal y la prosiguió en la Argentina, donde finalmente se radicó. Sus maestros de composición aquí fueron Juan Francisco Jacobbe y Francisco Kröpfel, este último en el campo de la música electrónica y en el Instituto Vitella. Ranieri combinó un riguroso estructuralismo con un expresionismo lírico, como puede apreciarse en obras como esta que vamos a compartir. Es su Concierto Grosso del año 1992, de Salvador Ranieri, decíamos, por la Orquesta Filarmónica de Buenos Aires con la dirección de Stuart Bedford.

Este fue el Concierto Grosso de Salvador Ranieri, una obra de 1992, aquí por la Orquesta Filarmónica de Buenos Aires con la dirección de Stuart Bedford.

10 de la noche, 27 minutos. Agradezco otro mensaje que llegó al 11-5335-5367. En este caso de Javier Velardes, qué gusto, de Villa Domínico. Nos decía: saludos con muchos creyendos y pocos diminuendos en este encuentro radial. Carolina, equipo, gracias. Javier, gracias por estar ahí. Segundo y último tramo del programa de hoy de Industria Nacional. Saludo también a Patricia Martínez, sé que recién nos saluda. Gracias también por seguir ahí, porque está desde temprano con nosotros. Gracias, Patricia, un beso grande. Y vamos a presentar en esta segunda parte del programa, en lo que resta de este programa de Industria Nacional, al Cuarteto Almerares, una agrupación fundada en 1972 que obtuvo el primer premio del concurso para cuartetos de cuerdas del Teatro Argentino de La Plata, así como también el premio Conex y el otorgado por la Asociación de Críticos Musicales de la Argentina. En la grabación que vamos a difundir en instantes, el Cuarteto Almerares estaba integrado por Héctor y Francisco Almerares en violines, Guillermo Jakubowicz en viola y Jorge Almerares en cello. En Industria Nacional, entonces, escuchemos el cuarteto número 19 en do mayor, que es el 465, Disonancias de Mozart, por el Cuarteto de Cuerdas Almerares. Esto fue grabado en vivo en el auditorio de la AMIA el 6 de junio de 2002.

Cuarteto de cuerdas Almirares, aquí en el cuarteto número 19, en Do mayor, que es el 465, Disonancias de Mozart. Una grabación que se realizó en el auditorio de la AMIA el 6 de junio de 2002.

0: Un saludo para Hugo Zafa, que nos estuvo haciendo compañía en esta última parte, por lo menos, de la programación de hoy. Y aquí cerramos Industria Nacional, este programa que fue preparado, como siempre, por Claudio Castro y que compartimos con ustedes. Ezequiel Sánchez, hoy en la operación técnica, y quien les habla, Carolina Guevara, en las presentaciones. Gracias por estar del otro lado, por los hermosos mensajes que nos hacen llegar y por la compañía de siempre. Sigan en Nacional Clásica, que tengan un lindo comienzo de viernes, y aquí nos reencontramos, Dios mediante, mañana a las 6 de la tarde. Chao.
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0: Hemos escuchado el himno nacional argentino en la versión de Juan Pedro Esnaola, interpretado por Aldo Antoniazzi.
1: Bienvenidos, buenas noches. La próxima media hora, como siempre, dedicada a lo mejor del jazz. Esto es Trasnoche Jazz, por Nacional Clásica 96.7. Con producción y selección musical de Pablo McGall. En edición, Ezequiel Sivos. Mi nombre es Numa Biard. Y les contamos que también pueden escucharnos en radionacional.com.ar. En Spotify nos encuentran como Trasnoche Jazz 96.7, donde van a encontrar las listas de reproducción con la música de cada programa. Hoy empezamos con Joe Henderson haciendo Jinrikisha.

Comienzo de Trasnoche Jazz con uno de los saxofonistas más originales y personales de la historia del jazz, Joe Henderson. Su sonido robusto y su capacidad de improvisación lo convirtieron durante los años 60 en uno de los músicos más solicitados del sello Blue Note, colaborando con figuras como Horace Silver, Lee Morgan y McCoy Tyner. Acompañado aquí por Kenny Dorham en trompeta, McCoy Tyner al piano, Butch Warren en contrabajo y Pete La Roca en batería, era Joe Henderson y estos temas de su disco Page One del año 1963. Jinri Kisha y Home Stretch. Pasó el primer bloque de Trasnoche Jazz, casi siempre dedicado a los clásicos. Ahora, el baterista Peter Erskine, Alan Pascua y Scott Colley hacen Gumbo Time.

El baterista Peter Erskine, ex miembro de Weather Report y sesionista en más de 600 discos, además de ganador de 2 premios Grammy, su último trabajo, Peregrine, grabado en forma totalmente analógica, casi como una declaración de principios, encuentra a Erskine junto a su histórico compañero, el pianista Alan Pascua, y se incorpora a esta nueva formación el contrabajista Scott Colley, y juntos hacían este tema propio de Pascua en este nuevo disco editado en abril de este año, Gumbo Time. Un poco de clásicos, algo de lo nuevo, y como siempre, Trasnoche Jazz cierra con una voz. Hoy escuchamos a Andrea Miller.

Final con la voz de Andrea Miller, la cantante de California, finalista del concurso internacional de jazz vocal Sarah Vaughan en 2020 y 2021, a quien su padrino musical, Al Jarreau, describió como una brillante y talentosa joven cantante. De su cuarto disco, Let Our Love Take Wind, editado hace algunos días, escuchábamos a Andrea Miller con estos clásicos: Moaning y Love for Sale. Si te gustó esta música, podés volver a escucharla en las listas de reproducción de Spotify como Trasnoche Jazz 96.7. En la producción, Pablo McGall. En edición, Ezequiel Sivos. Mi nombre es Numa Biard. Esto fue Trasnoche Jazz. Gracias por acompañarnos. Y si te gustó, te esperamos mañana, como siempre, a las 12 de la noche. Chau.

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Paisajes musicales. Un viaje hacia algún lugar del mundo a través de la música. La Antártida es el continente más austral de la Tierra, el más frío, el más seco y ventoso, el de atmósfera más traslúcida. Un verdadero desierto de hielo que hasta el siglo XIX permaneció casi inexplorado por su aislamiento y su clima hostil. Varias expediciones tuvieron un desenlace trágico, como la Discovery del capitán Scott, que en 1912 llegó por primera vez al Polo Sur. Una película contó su historia y Ralph Vaughan Williams escribió la música incidental, que más tarde convirtió en su Sinfonía Antártica, la obra que venimos escuchando. La música describe el encuentro de la expedición de Scott, primero con las ballenas y luego con los pingüinos. Scott y sus hombres se internarán más tarde en el imponente glaciar Beardmore, un ámbito desolado, inhóspito, y seguirán avanzando hasta llegar al Polo Sur, para encontrarse ante un paisaje que la música retrata de esta manera.

Pero la naturaleza, muda, imperturbable, impiadosa, venció a Scott y sus hombres, que atrapados, extraviados en el viento y la nieve, nunca pudieron regresar a la base.

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1: 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Brahms era conocido por ser bastante directo y a veces un poco rudo en las reuniones sociales. Al salir de una fiesta, Brahms dijo: "Si hay alguien aquí a quien no haya insultado, le pido disculpas". Un carácter difícil, pero una música que te abraza. 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

Entre julio y diciembre de 1882, Emmanuel Chabrier y su esposa recorrieron España. Visitaron varias ciudades: San Sebastián, Toledo, Sevilla, Granada, Cádiz, Valencia, Zaragoza, Barcelona. Todo un viaje. Las cartas que Chabrier escribió desde España estaban llenas de humor, de observaciones agudas y picantes, pero también de sus reacciones a toda la música y la danza que encontraba a su paso. Cada provincia tiene sus melodías y ritmos especiales, de los que están muy orgullosos sus habitantes, escribía Chabrier. Lamentaba, en cambio, el apego del teatro musical a los modelos italianos, algo que diluía todo el color local. Una vez en Cádiz, Chabrier tuvo la idea de reflejar todas sus impresiones en una obra que se titularía finalmente España. En ella son protagonistas la jota y la malagueña, las dos esencias musicales nacionales según el compositor. El estreno de España fue todo un éxito y la obra recibió elogios de otros compositores como Manuel de Falla y Gustav Mahler. Décadas más tarde, Charles Rosen diría provocativamente, pero quizás con bastante razón, que los compositores franceses fueron quienes enseñaron a sus pares españoles a escribir música española.

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Muy buenos días, bienvenidos a otra edición de Y la Mañana Va en Nacional Clásica 96.7, con una mañana en Buenos Aires, en donde el cielo está cubierto, con 7 grados 8 décimos de temperatura, humedad 81%, viento del sur a 6 kilómetros por hora y la visibilidad es normal, es de 10 kilómetros. Para hoy se espera una máxima de 13 grados con cielo mayormente nublado. No hay anuncio de lluvia ni para hoy ni para el fin de semana, ¿eh? No hay anuncio de lluvia para estos días aquí en la capital federal y en sus alrededores. Está Mercedes Salido, como siempre, en Operación Técnica. Quien te habla, Cristian Bello, en las presentaciones. Y ya mismo vamos a comenzar el programa con la obertura de la ópera La Montaña de Kyffhauser, obra de Heinrich Marschner. Interpreta la Orquesta Filarmónica Checa, dirige Darío Salvi. 8 minutos, 39 segundos.

0: de Heinrich Marschner, obertura de la ópera La Montaña de Kyffhauser por la Orquesta Filarmónica Checa, dirigida por Darío Salvi.
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7:14 y la mañana va en Nacional Clásica 96.7. Vamos ahora a compartir de Leopold Godowsky sus variaciones sinfónicas sobre el murciélago de Johann Strauss, hijo. Interpreta Konstantin Shcherbakov, 11:48.

0: de Leopold Godowsky, variaciones sinfónicas sobre el murciélago de Johann Strauss hijo, con la interpretación de Konstantin Shcherbakov en piano.
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7:27 y la mañana va en Nacional Clásica 96.7 con 8 grados 3 décimos a esta hora de temperatura, humedad 79%, cielo cubierto. Agradecemos los mensajes que nos llegan a través del WhatsApp del 11-53-35-53-67. Gracias, por ejemplo, a Héctor del barrio de Villa del Parque, que hoy se despertó muy temprano, nos cuenta orgullosamente, y ya está sintonizando Nacional Clásica. Gracias también a este oyente que dice: buen día a toda la Nacional Clásica tan querida. Como muy bien decís, desde el taxi. Ah, nuestro oyente Gustavo, de propalando por las calles de Buenos Aires la bella música de ustedes. Muy buen fin de semana para vos, para todo el equipo y para toda nuestra comunidad de Nacional Clásica. Bueno, muchas gracias, Gustavo. Igualmente, buen viernes, que tengan un buen viernes, así se dice. Todavía no arranqué yo, ¿eh? Vos ya arrancaste el taxi, yo todavía no estoy ahí, estoy regulando. Y para todos el fin de semana, sí, va a ser muy bueno realmente. Por lo menos que ese sea el principio, ¿no? En el deseo. Gracias, Gustavo. Gracias también a Javier, que nos escucha desde Villa Domínico y que nos ha escrito al WhatsApp. 11-53-35-53-67. Es momento ahora de escuchar una obra del compositor alemán Christoph Schaffrath, quien vivió entre 1709 y 1763. Se trata del trío Sonata en sol menor por el ensamble Época Barroca. La duración es de casi 15 minutos.

0: de Christoph Schaffrath, compositor alemán, quien vivió entre 1709 y 1763, escuchábamos su trío sonata en sol menor, con la interpretación del ensamble Época Barroca.
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7:45, estamos llegando al final de esta primera hora de La Mañana Va. Leemos algunos mensajes. Patricia desde Martínez nos escribe, nos dice, buen día. Así, simple, sencillo, directo, y nosotros le contestamos, buen día, Patricia. Bienvenida a Nacional Clásica. Gracias también a Paulina, que nos escribió, dice, al fin pude agendar el número de WhatsApp, se refiere. Hermosa música, como siempre, un deleite para mis oídos. Bueno, muchas gracias, Paulina. Bueno, para todos aquellos que deseen escribirnos, lo pueden hacer a este número, a ver si lo pueden agendar como hizo Paulina. 11-53-35-53-67. Ese es el número. Lo dije despacito para que lo puedan agendar. Lo repito, 11-53-35-53-67. Gracias a todos los que nos escriben y se toman estos minutos de la mañana a veces tan vertiginosos, ¿no? Y sobre todo un día viernes, ¿no? Vamos a terminar esta hora con Londres una vez más, suite para orquesta del compositor inglés Eric Coates. Interpreta la Orquesta Sinfónica de Eslovenia, dirige Adrian Lipper. La duración es de casi 17 minutos.

0: De Eric Coast, suite para orquesta, Londres una vez más, por la Orquesta Sinfónica de Eslovenia, dirigida por Adrian Lipper.
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8 de la mañana, 6 minutos en todo el país y la mañana va en Nacional Clásica 96.7. Estamos comenzando una nueva hora y les damos la bienvenida a los que se están sumando ahora al aire de Nacional Clásica, los de las 8 de la mañana. Le damos la bienvenida, como por ejemplo, a Mónica Sims, que nos escribió. Muchas gracias, Mónica. Gracias también a Sergio de Vicente López, que está desayunando y está escuchando. Gracias a todos los que se toman esos minutos de la mañana para sintonizarnos y para, de paso, escribirnos un mensaje y que se genere, ¿no?, este ida y vuelta entre los oyentes y la radio. 11 53 35 53 67 en nuestro WhatsApp. Comenzamos esta nueva hora con Richard Wagner y su obertura en re mayor, Rule Britannia. Interpreta la Orquesta Filarmónica de Hong Kong, dirige Faruyan Kohian. 12 minutos, 12 segundos.

0: De Richard Wagner, Rule Britannia, obertura en re mayor, por la Orquesta Filarmónica de Hong Kong, dirigida por Fabian Kogian.
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8:20 y la mañana va en Nacional Clásica 96.7. Vamos a compartir ahora la sinfonía número 50 de Christian Cannabich por la orquesta de cámara Nikolaus Esterházy, dirigida por Uwe Groth. 9:29.

0: de Christian Canabig, Sinfonía número 50, en re menor, con la interpretación de la Orquesta de Cámara Nikolaus Esterházy Sinfonía, dirigido por Uwe Groth.
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8 de la mañana, 31 minutos, cielo cubierto sobre la ciudad de Buenos Aires con 8 grados 4 décimos. Nosotros continuamos en Y la Mañana Va y continuamos ahora con Sergei Rachmaninov y 5 piezas de fantasía del Opus 3 por Alexandre Tarot en piano. La duración es de casi 20 minutos.

0: de Sergei Rachmaninov, 5 piezas de fantasía, opus 3, por Alexander Tarou en piano.
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8 de la mañana, 52 minutos. Leemos algunos mensajes que llegan a nuestro WhatsApp al 11 53 35 53 67. Gracias a Luis Aroto desde la ciudad de Montevideo nos está escuchando como siempre a través de internet. Abrazo grande, Luis. Alfonso también, gracias por tu mensaje. Y a Héctor de Villa Crespo, que le gustó mucho la obra que escuchamos hace un ratito nada más, la de Sergei Rachmaninov. Vamos ahora a terminar esta hora con la sonata para flauta y bajo continuo en mi mayor, opus 2, número 9, de Pietro Antonio Locatelli. Interpreta Jet Vance en flauta y Marcelo Bussi en órgano.

0: de Pietro Antonio Locatelli, sonata para flauta y bajo continuo en mi mayor, opus 2, número 9, por Jet Vance en flauta y Marcelo Bussi en órgano.
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2: Nueve y cinco en todo el país, comenzamos una nueva hora en Y la Mañana Va. Le damos la bienvenida a los que se están sumando ahora, a los de las 9 de la mañana, en esta frecuencia modulada 96.7 en el ámbito de Capital Federal, Guirán, Buenos Aires, aquí en la República Argentina, y aquellos también quienes se suman a través de internet, a través de radionacional.com.ar. Comenzamos esta nueva hora con Alexander Borodin y su quinteto para cuerdas en fa menor. Interpreta Otto Ketch en cello junto al nuevo cuarteto de Budapest. La duración es de algo más de 28 minutos.

0: B. Alexander Borodin, quinteto para cuerdas en fa menor, con la interpretación de Otto Kerstech en cello y el nuevo cuarteto de Budapest.
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9 de la mañana, 35 minutos en todo el país y la mañana va en Nacional Clásica 96.7. Vamos a compartir ahora música, variaciones sobre un tema original, Opus 15 de Henryk Wieniawski. Interpreta Vadim Repin en violín y Alexander Markovich en piano. 12 minutos 38 segundos.

0: De Henryk Bienavsky, Variaciones sobre un tema original, opus 15, por Vadim Repin en violín y Alexander Markovich en piano.
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Vamos a finalizar esta hora con la música para la comedia de Thomas Urfé, La mujer virtuosa, de Henry Purcell. Interpreta The Parley of Instruments, dirige Peter Holman. 11 minutos 42 segundos.

0: De Henry Purcell, La Mujer Virtuosa, música para la comedia de Thomas Dufay, por The Party of Instruments, dirigidos por Peter Holman.
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10 de la mañana, 3 minutos y comenzamos una nueva hora, la última de nuestro programa de Y la Mañana Va en Nacional Clásica 96.7. Saben que pueden seguir escuchándonos a través de nuestro sitio web radionacional.com.ar, como así también a través de la aplicación de Radio Nacional Argentina para teléfonos celulares y otros dispositivos digitales. Comenzamos esta nueva hora y lo hacemos con el concierto para violín y orquesta número 1 de Sergei Prokofiev. Interpretan Maxim Vengerov en violín y la Orquesta Sinfónica de Londres, dirigida por Mstislav Rostropóvich. La duración es de casi 23 minutos.

0: De Sergei Prokofiev, concierto para violín y orquesta número 1, en re mayor opus 19, por Maxim Vengerov en violín y la Orquesta Sinfónica de Londres, dirigida por Mstislav Rostropovich.
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10 y 27 minutos y la mañana va en Nacional Clásica 96.7. Leemos algunos mensajes que nos llegan a través de WhatsApp del 11 53 35 53 67. Nos está escuchando ahora Omar Mamani desde la provincia de Salta a través de la computadora. Bueno, muchas gracias a través de nuestro sitio web. Bueno, muchas gracias Omar, gracias por escribirnos a nuestro WhatsApp. Y bueno, dar cuenta de que estás allí, que te estamos acompañando durante esta mañana de día viernes, 22 de mayo, allí en la provincia, bellísima provincia de Salta. Gracias a Paulina también y a Elida, que está viajando en este momento y nos está escuchando a través de la frecuencia modulada 96.7. Bueno, muchas gracias a los que se toman esos momentos de la mañana para escribirnos. 11 53 35 53 67, nuestro WhatsApp. Y esta es nuestra música. Vamos a escuchar a continuación la sonata para fagot y piano de Camille Saint-Saëns, opus 168, por Per Hanebold en fagot y Geir Henning Braten en piano. 12 minutos es la duración.

0: De Camille Saint-Saëns, Sonata para fagot y piano en sol mayor, opus 168, por Per Hanetvold en fagot y Geir Henning Braten en piano.
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10 de la mañana, 41 minutos en todo el país y la mañana va en Nacional Clásica 96.7. Estamos llegando al tramo final de nuestro programa de La Mañana Va y lo hacemos con la Sinfonía número 14 en la mayor de Wolfgang Amadeus Mozart, Catalgo Köchel 114. Y interpreta la orquesta de la Academia de St. Martin in the Fields con la dirección de Neville Mariner. La duración es de 16 minutos 25 segundos.

de Wolfgang Amadeus Mozart, sinfonía número 14 en la mayor, que es el 114 por la orquesta de la Academia de St. Martin in the Fields con la dirección de Neville Marriner.

Punto final para el programa de hoy, de Y la Mañana Va. Estuvimos con Mercedes Salido en la operación técnica, quien les habla, Cristian Bello, y en la producción musical, Pablo Macol. Vamos a hacer una pausa, pero quédense con nosotros. Sigan en nuestra programación porque ya llega Los Caminos del Barroco con Hernán Dexmay.

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El Amazonas es el bosque tropical más grande del mundo y es famoso por su biodiversidad hoy amenazada. Esta inmensa selva está entrecruzada por miles de ríos, incluido el caudaloso Amazonas. Abarca gran parte del noroeste de Brasil y se extiende hasta Colombia, Perú y otros países de Sudamérica.

las ciudades aledañas, Manaos y Belém, en Brasil, Iquitos y Puerto Maldonado, en Perú, conservan la arquitectura del siglo XIX, de los tiempos de la fiebre del caucho. Más de 30 millones de personas de 350 grupos étnicos diferentes habitan en la Amazonía. En 1910, Heitor Villa-Lobos recorrió el Brasil de norte a sur y de este a oeste, con ojos y oídos muy abiertos. Visitó, por ejemplo, la región del Amazonas y allí tomó contacto con los habitantes originarios, su música y sus mitos. Pero también con los bosques, los ríos, las cascadas, las aves, los peces y los animales salvajes. También con la etnia de los caboclos.

Unos cuantos años más tarde, en 1958, Villa-Lobos escribió la música para la película La flor que no murió, con Audrey Hepburn y Anthony Perkins, ambientada en esa geografía. Pero la Metro-Goldwyn-Mayer rechazó la música y Villa-Lobos decidió convertirla en una extensa cantata. La selva del Amazonas, para soprano, coro y orquesta, que nos acompañó en este recorrido y fue una de las últimas obras del gran compositor brasileño.

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Es conocido el redescubrimiento hecho por Mendelssohn de la pasión según San Mateo, de Bach y de su música toda a comienzos del siglo XIX. Pero menos conocido sea quizás el hecho de que hasta ese momento otra pasión fue la que predominó desde su estreno allá por el año 1755 en las celebraciones especialmente de Viernes Santo dentro del ámbito protestante de habla alemana. Y se trata de La Muerte de Jesús, composición del maestro de capilla del Reino de Prusia, Karl Heinrich Graun. El primer coral de esta obra, que le sirve de introducción, utiliza una melodía muy popular en la liturgia luterana y está extraída de Praxis Pietatis Melica, el más importante himnario de este credo en el siglo XVII. Y sin ir más lejos, Bach utiliza el mismo tema para uno de los corales del oratorio de Navidad. Escuchemos en Los Caminos del Barroco una selección inicial de La Muerte de Jesús de Graun. Selección de La Muerte de Jesús en la interpretación del coro Extempore de Essen, junto a la agrupación La Petite Band, con la dirección de Sigiswald Kecken. 26 minutos 55.

Escuchamos de Karl Heinrich Graun, selección de La Muerte de Jesús, en la interpretación del coro extempore de Essen junto a la Petit Van con la dirección de Sigisvald Kaiken. Estamos recorriendo juntos los caminos del barroco en Nacional Clásica 96.7. Ya a las 11:33 minutos, con una temperatura en la ciudad de Buenos Aires de 10 grados 3 décimas. A diferencia de las dos pasiones compuestas por Johann Sebastian Bach, el texto de La Muerte de Jesús no es un relato completo de la pasión de Cristo ni cita pasajes bíblicos, sino que más bien hace una presentación emotiva de diversos aspectos de la pasión. También, a diferencia de las dos pasiones de Bach, la obra de Graun no contiene diálogos ni personajes individuales. No confía al tenor solista el papel del narrador o evangelista, ni al bajo la voz de Cristo. La música está escrita en estilo ítalo-galante del barroco tardío. Contiene solo breves elementos contrapuntísticos y movimientos de tipo fugado. Los solistas se alternan o cantan juntos en dúos para poder relatar libremente un episodio de la historia de la pasión en un recitativo. A esto le sigue un aria, una reflexión poética sobre este acontecimiento. Y luego, el coro da una respuesta coronada por un coral que toda la congregación puede cantar durante el servicio religioso. Karl Heinrich Graun compuso los corales con una escritura homofónica sencilla a cuatro voces, influenciado por la ópera italiana. El compositor da abundante espacio a la melodía y a la voz. Y además todas las arias se interpretan da capo y toma prestado el estilo de sus arias operísticas. Entonces finalizamos el capítulo de Los Caminos del Barroco de hoy con algunos episodios finales de La Muerte de Jesús, de Karl Heinrich Graun. La interpreta el coro extempore de Essen junto a la agrupación La Petit Van con la dirección de Sigisvald Kaiken. 22:09.

Escuchamos de Karlheinrich Graun, Selección de la Muerte de Jesús, interpretado por el coro Extempore de Essen, junto a la agrupación La Petite Bande, con la dirección de Sigisval Köcken. ...11:57, punto final para este encuentro en los caminos del barroco de hoy. Una producción de Carlos Díaz Roca, puesta en el aire Mauro Torres. Las palabras, quienes habla Hernán Jaxmayer. Por su atención, muchas gracias.

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Y pasaron 2 minutos de las 12. Llegado el mediodía, siempre acompañamos tu pausa con música más o menos adecuadas para este momento del día. Esperemos que sea así, ¿no? Más que sí. Como instrumento de concierto, la marimba se legitimó con el concertino de Paul Creston. Se lo encargó Ruth Stubbergen, una pionera del instrumento, y lo estrenó en Nueva York, nada más ni nada menos, allá por 1940, junto a una gran orquesta integrada en su totalidad por mujeres. De Paul Creston, concertino para marimba y orquesta, en la interpretación en marimba de Peta Sattlo, junto a la orquesta de la radio de Hesse. La dirección pertenece a Peta Falk. 16 minutos 45.

En Al Mediodía, por Nacional Clásica, compartíamos de Paul Creston, concertino para marimba y orquesta, en la interpretación en marimba de Peta Sadlo, junto a la orquesta de la radio de Hesse, con la dirección de Peta Falk.

Pasaron 21 minutos del mediodía con una temperatura en Buenos Aires de 12 grados 5 décimas, una humedad del 60%, un cielo gris, ligeramente nublado, una máxima para hoy de 13 grados, 15 para mañana sábado, para el domingo 16 la máxima y el lunes 18. Fin de semana largo para disfrutar de buena música en Nacional Clásica 96.7. En el catálogo de Schubert hay varios movimientos sueltos de obras que no pudo o quizá no quiso completar. Y uno de esos movimientos es el Nocturno para Trío, pensando quizás como parte de un trío que no se materializó o que fue reemplazado por otro, vaya uno a saber. Como sea, aquí está el Nocturno para Trío en mi bemol mayor, Deutsch 897 de Franz Schubert. Interpreta en violín Anne-Sophie Mutha, en cello Maximilian Hornung y en piano Daniil Trifonov. 7 minutos 55.

era el nocturno para trigo en mi bemol mayor Deutsch 897 de Franz Schubert. Interpretaron en violina Anne-Sophie Mutter, en cello Maximilian Hornung y en piano Daniel Trifonov.

Ya a las 12:31 minutos en Buenos Aires, con 12 grados 5 décimas de temperatura fresca, fresquito. Abrigarse si tienen que salir. La humedad es 60% y el cielo continúa ligeramente nublado. Saben que tenemos un WhatsApp para poder comunicarnos: 11-53-35-5367. De vuelta al locutor: 11-53-35-5367. Bartok y Kodály salieron juntos a recolectar música folclórica de Europa Oriental. Ambos la estudiaron y la emplearon en sus obras. Bartok, de un modo muy libre y modernista. Kodály, en cambio, tendió a preservar el diseño original de las melodías y a revestirlas de armonías modales. Como en esta obra, por ejemplo, Las danzas de Morosek, de Zoltán Kodály, interpretada por la orquesta del Festival de Budapest, con la dirección de Ivan Fischer. 12 minutos 30.

Escuchamos de Zoltán Kodály, Danzas de Morosek, en la interpretación de la orquesta del Festival de Budapest con la dirección de Iván Fischer.

Y no son pocos los compositores que conocemos o que recordamos por una única obra. E incluso a veces lo que se conoce de esa obra es solamente una parte o un tema simplemente. Y este es el caso de Robert Nicolas Charles Bauxat. El Nocturno para oboe y arpa en fa mayor, opus 52, número 2. La interpretación en oboe es de...

Era Nocturno para oboe y arpa en fa mayor, opus 52, número 2, de Robert Nicolas Charles Boxa. Interpretó en oboe Hans-Jörg Schellenberger y en arpa Margit Süß.

Y después de esta música tan digestiva, por decirlo de alguna manera, cerramos por hoy el espacio de Al Mediodía. Prometemos volver la semana entrante. Luego de la tanda, no se olviden, llega Boris con 2 horas con la actualidad. Al Mediodía es una producción de Claudio Castro, compuesta en el aire de Analía Pinat. Mi nombre es Hernán Jaxmayer. Que tengan un excelente fin de semana.

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0: Como decían las viejas radios, felices tardes puchinianas. ¿Por qué? Porque estalla Puccini en la Argentina. En varias ciudades se van a realizar óperas de Puccini, pero ya venimos de mucho Puccini. Pero ya mismo te presento, yo no sé si te hice alguna vez una nota acá, Ramiro Pérez, popularmente Pupi Pérez.
1: Nunca, es la primera vez.
0: ¡Qué bueno! Tenorazo, que compartimos en tantas óperas. Caballería Rusticana, en Macbeth, ayúdame. En Juventus creo la cuarta ópera, ¿no?
1: Sí, algo así. Antes, roles más chiquitos, Norma, Tosca, después Mundo de la Luna, pero eso con Solírica. Sí, para Juventus son años. Y con vos también, ¿eh? Creo que mi segunda ópera.
0: En realidad fue un accidente, fue tu primera ópera. ¿Te acordás que eras? Sí, pero estamos hablando hace muchísimos años.
1: Rigoletto.
0: No, antes, en La Traviata, ¿te acordás? Que antes. Debutaste. Dices, ay, pero yo nunca hice solista.
1: Acuerdo.
0: Sí, bueno, muy bien, ya pasó muchos años, sí, estabas en la escuela primaria. Y bueno, felicitaciones por tu maravillosa Mimi Montserrat Maldonado. Gracias. Estamos con Analía Pinat en la operación técnica y con Fernando Farías. Bienvenido, Fernando.
2: ¿Qué tal? Buenas tardes.
0: En la locución. Y mira, te reencontraste con tu primera, con la protagonista de tu primera ópera, Monchi, ¿no?
2: La verdad que la pasamos muy bien y nos emocionamos mucho con tu performance ese día, que fue
0: el 9 de mayo.
2: Sí, el 9 de mayo fue la primera presentación ahí. Exacto, en el Teatro Avenida, sí. ¿No?
3: Sí.
0: Exacto, sí.
2: Sí, de la Bohème.
0: Sí. Y bueno, Ramiro, vos que venís de ensayo y vas a otro ensayo. ¿Cómo hacemos Pinkerton en el 2026? Porque lo hablábamos en el pasillo, pareciera que se dieron vuelta las cosas. Pareciera que la sufrida Chochosan causa escollón en las nuevas generaciones, no solamente en las jóvenes, sí, sino que ciertos cerebros no pueden aceptar este tesón, este amor infinito. Como dijo Virginia Sabastano, que le dije, viste, ella viaja mucho a Japón. ¿Qué dicen los japoneses de la Chocho-san, de la Madama Butterfly? Y ella dijo, es como la sirenita, no quiere pertenecer. Y se transforma en espuma. Por supuesto, esto es mucho más trágico. Ahora pareciera que el deporte que hace el señor Benjamin Franklin Pinkerton es algo que hacen muchísimas personas y de todas las edades y de todos los sexos, ¿no?
1: Sí.
0: Y ¿cómo se ve, bien o mal?
1: Mira, a mí, yo tengo más esa visión, ¿no? Que viene este militar, naval, y compra una chica para divertimento sin pensar en ningún tipo de consecuencias. Yo estoy más con esa idea. Es que, bueno, son discusiones también con Ana, conformando el personaje con Ana Dana, que hace la regi para Juventus. Un poco es esa visión la que tenía yo. Ella un poco me ayudó a llegar a su visión de que es un poco el contexto también. Él, naval, Pinkerton, hace un poco lo que hacen todos. Entonces, bueno, es una especie de aliciente hacer algo que un poco hacen todos, pero si te pones a pensar en las consecuencias inmediatamente, la pifian todas. Todas las decisiones que toma son malas, aunque a último momento él se
0: en este caso se arrepiente.
1: Se arrepiente. Con esta Dio Fiorito Asil y bueno, pensando sobre esas últimas frases con Sharpless, que dice, bueno, la pifié en todas. Aún así se lleva al chico, ¿no?
0: Claro,
1: Lo dices. Me arrepiento, pero la última macana se la termina mandando y es la macana más grave, ¿no?
0: Pareciera que ahora está mucho más expuesto. Lo que antes era un drama íntimo es algo que lo vemos todos los días en la televisión, sea por la droga, sea por las vicisitudes precarias de las personas. Pero vamos a hablar, estamos con Ramiro Pupi Pérez, que va a ser el Pinkerton desde el 5, ¿no?
1: 5
3: de junio.
0: 5 de junio en el Teatro Avenida, una temporada.
1: 5, 7, 12 y 13.
3: 13 de junio.
0: 4 funciones, una super temporada que está en venta al abono y por separado. Juventus Lírica apuesta a Madama Butterfly de Puccini y después a Rigoletto de Verdi. Y siempre vemos que los tenores en sus inicios cantan muchas veces Madama Butterfly, como que vocalmente es ideal para un tenor con cuidados en su técnica, en su cuerpo. Pero de repente, si uno mira la partitura, está cantando 45 minutos sin parar con una orquesta terrible. Ustedes tienen la suerte que en la Avenida más de 40 no entran, salvo que le metan por todos lados en los, ¿viste?, en los balcones, ¿eh? Pero digamos que tienen una intensidad donde la orquesta te está doblando, ¿no? Y después, no sé cómo lo toma Pupi Ramírez de estar esperando casi una hora y media para volver a cantar dos números importantes y bellísimos, ¿no?
1: Sí, a mí me ayuda un poco la densidad de la música, ¿no? Es un poco una energía que sale de foso, o sea, de la música compuesta da energía, no para uno forzar y llegar al límite de romper, pero bueno, hay algunos lugarcitos que hay que tener cuidado, todos los tenores, todos los cantantes, ¿no?, que tienen su lugarcito donde más se cuidan. Yo estoy en el proceso ese, cuando llegue con la orquesta, bueno, veré hasta dónde puedo llegar realmente. En los lugares donde más me gustaría darle, ¿no? Que bueno, para que se escuche más, pero es un poco.
0: Pero es un turno.
1: Es dinámico.
0: También.
1: Sí, sí, sí.
0: 45 minutos sin parar, un sí. Poquito más. No, sí, sí, sí, porque abre el acto y cierra el acto, no para nunca.
1: Sí, sí. Pero bueno, pues acá la Chocho San.
0: Sí, no, ella sí. Va a tener 2 horas. Ella va a tener 2 horas de cantar sin parar. No, pero bueno, en el caso, no sé, Maldonado, te habrá pasado con tus maestros, a la hora que decís, voy a estudiar Butterfly, ¡ay, nena, cuidado! Y esta dicotomía que tiene 15 años, dice, ¿qué quieres que la debuta a los 50? Claro. Viste que es una dicotomía, pero con cuidados vocales. Pero en el cambio, en el Pinkerton, bueno, pasa también con el Rodolfo de... Bueno. Lo hablamos con Fernando, ¿no? Que está todo el tiempo la orquesta encima de él. Y son roles que generalmente te admiten que vos debutes con estos roles. Por eso te preguntaba, Pupi, vos sos un tenor que ya estás pintando a Líricos Pinto, ¿no? Cada vez más oscuras a vos.
1: No lo pretendo. Vamos a ver para dónde va. O sea, puede llegar a ser, pero no, pero pienso más liviano. Si uno empieza con la cabeza, por ahí empieza hacer algunas macanas. Estoy tratando de hacer las cosas francas.
0: ¿Por qué lado va tu repertorio, Ramiro?
1: Hasta ahora las cosas que hice que me han salido más o menos como a mí me gustaban, bueno, ha sido...
0: Sos muy autocrítico, ¿no? Sí.
1: Sí, un poquito, la verdad.
0: Demasiado,
1: que sí.
0: ¿No? Sí, sí, sí, ¿no? Sí,
1: sí. El Turitu, que me quedé muy contento con el resultado también para Juventus, el Alfredo, bueno, el Pinkerton, sí, un poco estos personajes que son medio los haces de los tenores, ¿no? No me animé nunca a un rol alemán, ¿no es cierto? Algún Wagner, algún Strauss, alguna de esas cosas, pero porque no me he animado. Veremos si llega también el reto.
0: Sí, sí, es posible, porque yo creo que te hemos escuchado en algunos roles en el Colón y tu voz corre muchísimo. En la Avenida no es tan chiquitito tampoco. En la Avenida es el ideal de teatro de cualquier país del mundo. El Colón solamente aquí en Argentina, no existe un teatro de acústica real tan grande. El Metropolitan tiene 4.000 personas, pero es una acústica de placas, no es una acústica directa. Y encima ustedes tienen plan B, el Teatro Argentino. El Teatro Argentino es inmenso. Me acuerdo cuando estuvimos con Analía, que cuando le muestro el escenario del Teatro Argentino, no lo podía creer cómo ustedes podían cantar con ese espacio tan gigante, como 9 pisos, ¿no? De escenario. Y bueno, ¿qué se viene, Pupi, después de esta Butterfly?
1: No sé si se puede decir o no.
0: Y decir el título.
1: Puede llegar a venir un Rigoletto.
0: Bien, me imaginé, Así me imaginé.
1: Vamos a ver, terminemos primero con la Butterfly.
0: Repetimos los días.
1: Sí, que son 5 el estreno, 7, 12 y 13 de junio.
0: A las 20 horas, con excepción del domingo.
1: Que es a las 5.
0: Avenida de Mayo 1222. Completan el reparto una Suzuki de ultra lujo como Daniela Prado y el que debuta su rol más querido, Alfredo Martínez.
1: Alfredo, que hace el Sharpless, con dirección del maestro
0: André Dos Santos.
1: La regí de Ana Dana.
0: Qué lindo. Bueno, te dejamos ir, pero vamos a escucharlo en la ópera que cantó el año pasado, ¿no es cierto?
2: Vamos a escuchar a La paterna mano de Macbeth, de Giuseppe Verdi, con el tenor Ramiro Pupi Pérez, junto al coro y orquesta de Juventus Lírica, con dirección de André Dos Santos.

0: Escuchamos al coro y orquesta de Juventus Lírica con dirección de André Dos Santos, acompañando al tenor Ramiro Pupi Pérez con A, la paterna mano de la ópera Macbeth de Giuseppe Verdi.
1: Estás en Dos Horas con la Actualidad, con Analía Pinat en la operación técnica, con Fernando Farías en la locución. Mi nombre es Boris y tenemos una invitada que queremos tanto, bueno, vos querés también muchísimo, la soprano Monche Maldonado o Montserrat Maldonado, como la quieras llamar, que fue muy bien robada del Paraguay por los argentinos. Hasta le trajimos un marido paraguayo y todo para que se sienta a gusto en su casa. Sí. Y bueno, obviamente la pregunta, si venís de un gran éxito con la Mimi de la Bohème y dentro de 2 semanas vas a ser la Madama Butterfly de Puccini, cosa inusual, salvo excepciones, porque muchos cantantes internacionales nos han dicho acá que lo buscan, pero no siempre, que eso de cantar el mismo rol 2 o 3 veces, claro, o más o menos graduar. ¿Cómo viene vocalmente de la Mimi a la Madama Butterfly? Porque creo que cuando vos empezabas a estudiar,
2: sí,
1: y tu maestro te habrá dicho, y Mimi sí, Butterfly
2: sí,
1: no.
2: Sí,
1: espera,
2: sí, sí.
1: A.
2: Claro, claro. De hecho, queríamos hacer primero Manon Lescaut antes de hacer Butterfly. Seguir un poco ese camino para que la voz vaya creciendo y vaya entendiendo el tránsito que tiene que hacer para cada rol, ¿no? Pero volver a Mimi siempre es volver a un gran primer amor vocal, a una gran conquista del perfil que una quiere tener como cantante, en lo expresivo, en lo lírico. Así que es un puente sumamente amable para abordar después Butterfly. Para mí es un punto de inicio porque ideal, por así decirlo, porque para empezar se sigue trabajando esta línea expresiva de Puccini y este abordaje también desde la comprensión de lo que es el personaje y de lo que va a transmitir con la línea que le propone el maestro, ¿no? Puccini. Entonces sí, siento que va encaminado. Obviamente no lo hace más fácil, no, pero es un inicio, es un camino, es seguir entrenando y estar como ya abierta a otra expresión desde lo vocal.
1: Ahora, vos has asumido roles que están considerados muy complicados. Estamos,
2: sí,
1: hablando de Norma, estamos, sí, hablando de Aída de Verdi en el Teatro Argentino, que es un plus porque, sí, estás cantando en un escenario gigante
2: poco y, amable.
1: Claro, digamos, y bueno, con una orquesta que, sí, está media cuadra, con, sí, un coro impresionante, nuestro coro favorito, el coro del Teatro Argentino, ¿no? Con las vicisitudes que trae trabajar allí. Y de repente aparece una Butterfly íntima. Ver Madama Butterfly en el Teatro Avenida es un plus, porque vamos a convivir lo que esta nena de 15, 18 años está viviendo por querer. ¿Querer qué?
2: Yo
1: según
2: creo,
1: Monche Maldonado, ¿qué es lo que quiere Chocho Sam?
2: Yo creo que a ella le invade una profunda ilusión con Pinkerton, de toda una cultura nueva. La vez pasada lo hablábamos justamente en escena con Ana, con André. Es como que se obnubila, como se obnubilaría hoy una niña que está con un artista de K-pop. Viene y le dice, vamos a Japón, vamos a conocer esto, y estaríamos, es lo que le pasa por ejemplo a mis sobrinas en Paraguay. En mi época era Ricky Martin, lo que vos quieras, ahora es K-pop lo que las llama la atención, porque es todo esto que viene nuevo con una cultura nueva, una forma nueva de ver la vida, de experiencias, de paisajes, y creo que esto la seduce profundamente a Butterfly, ni hablar de que es un marino, este personaje de Pinkerton, que conlleva toda una cosa de, a ver, mucha masculinidad desde un lado que ella no conoce, que es nuevo para ella.
1: Un héroe de marina.
2: Sí, un hombre aguerrido, con modos, con formas, con la seguridad. Con la seguridad de que todo esto es mío, todo esto me pertenece. El yankee vagabundo, que es, todo esto es mío, si yo quiero es mío ya. Y creo que eso también le seduce mucho a Butterfly, se ilusiona mucho con esta. Yo creo que ella ya subió al barco con él. en el momento que lo conoció. Ella está deseosa de explorar este nuevo mundo.
1: Algo que me preguntaron, que te pregunte a vos, Montserrat Maldonado, Monchita, sos mamá.
2: Sí.
1: ¿En qué punto, o sea, sacamos a Monchita mamá, pero tenés la experiencia ahí de tu nene?
2: Sí.
1: Ahora, ¿cuál es para vos, actriz, la relación entre Chocho San y su hijo? Porque, o sea, yo sé que Anadana no te lo va a pedir.
2: Claro,
1: yo
2: claro.
1: Sí, te lo pediría.
2: Sí.
1: ¿Hasta qué punto no es un recibo? Es un recibo, es el documento que permite que esta ilusión que vos nos contabas recién se haga realidad. Perdón la frialdad, ¿no? Pero tenemos que ver las dos aristas. Yo sé que Anadana no te lo va a pedir porque es mucho más humana que yo. Pero para Montserrat, el hijo.
2: Sí.
1: O sea, ahora te pido para Chocho San, por medio de Chocho San.
2: Sí.
1: El hijo, que es un punto sensible, estratégico, que está justo a la mitad de la ópera.
2: Sí.
1: ¿Qué es?
2: El hijo es el testigo de esto. Yo creo que es despertarse todos los días, verlo al rostro y decir, esto que viví me pasó. Estoy esperando a alguien. Esto que viví me pasó. No fue un sueño, pasó. Y no es algo muy lejano de las experiencias de otras mujeres. De hecho, yo tengo una amiga querida, muy, muy íntima, que me decía esto, ¿no? Que fue el último hijo que tuvo fue el fruto de una relación con el verdadero amor que ella cree, ¿no? O sea, este fue realmente mi amor. Y es verlo todos los días y decir, sí, pasó. Sí, me amó. Sí, estuvo acá. Existió. Esta sensación que yo viví fue real. Creo que es esto el vínculo que tiene Butterfly con el pequeño, por el cual accede sin ningún problema al sacrificio de desprenderse de él para que él tenga un futuro mejor. Y esto también es la maternidad, es este dejo de comer para darle a él, o muchas veces esta cuestión de juzgar de repente a una mujer que abandona al hijo, lo dejó para que sobreviva, porque sabe que con ella no tenía chance alguna. Y después esta decisión fatal de la muerte, yo dentro mío lo estoy pensando cada vez que llega ese momento con la orquesta y con toda la fatalidad, con la decisión que es esa, no hay otra. Para mí hasta es la paz, por fin, basta, porque no se pudo realizar mi sueño, entonces basta. Me han dicho que ya no puedo soñar más, entonces a lo eterno, ya. Porque si ya no puedo seguir soñando, es esta la solución.
1: Estamos conversando con la soprano Monchi Maldonado, que dentro de 2 semanas va a ser la protagonista de Madama Butterfly. La disfrutamos hace 2 semanas haciendo una mimí única, llena, como yo le decía, te contamos 6 matices diferentes solamente en un área. Lo que nos diste es todo, fue una lección de canto, de gusto, de fraseo. Se notaba que vos estabas dando toda hasta tu alma, y vocalmente, cuando lo escuchemos se va a traducir, ¿no es cierto, Fernando? Pero hay 2 cosas con lo que vos decís. Hace muchos años, cuando justo debuté como regisseur, como Madama Butterfly, y el tema ese del abandono. Entonces me decía un colega amigo, bueno, no era un colega amigo, era mi maestro, Tito Capobianco, dice, ¿vos no sabías que a los judíos cuando se los llevaban para matar, tiraban por el agujero del tren a sus bebés para que tenga una vida mejor y que no sufran?
2: Sí.
1: Y por el otro lado, perdón lo morboso que estamos, matarse en frío. ¿Sabés que en la versión original de Madama Butterfly, que es muy linda, la que estrenó y le fue muy mal, que ahora la reconstruyeron, le dice Chocho-san a Suzuki, ¿por qué no me dijiste que hace 3 años que yo estoy muerta? Y me quedó esa, ¡ay Dios, qué horror! ¿Por qué no me avisaste que yo estaba muerta, no? Estar muerta en 1904 es decir ahora,
2: claro.
1: ¿Por qué no me pellizcaste? ¿Por qué no me cacheteaste, no? Que eso tiene mucho que ver con la realidad de muchas personas, solamente damas.
2: Tal cual,
1: ¿no?
2: Tal cual. Y no es algo que también pudiera ser demasiado lejano a uno. A veces lastimosamente caemos en fondos realmente muy, muy oscuros que no creemos que pueda pasar, pero es que están ahí, lo sentimos, y ya está después las experiencias, la compañía que tiene cada uno que lo salva, que lo saca adelante. En mi caso siempre fue mi familia. Y la música salva desde el sentido de que me desafía, me entretiene, me estimula, me disciplina, porque si no, esto no, la música no se puede, no es un día que amaneces y tenés todas las notas, es un trabajo constante, entonces realmente te mantiene enfocado, y así que gracias a Dios seguimos adelante con esto. Hasta hoy.
1: Vocalmente, se ha dicho tantas cosas, ¿no?, de Madama Butterfly. Ya desde que vos entras hasta que termina el primer acto, prácticamente media hora que no parás de sonar.
2: Sí.
1: Y después, desde el segundo acto, dos compases, termina la plegaria y no parás hasta el final, que cuando yo creo, cuando claro, llega el psicólogo Cacchiusa y el intermezzo, decís... un vasito de agua, por favor, porque no paras, no salís del escenario y cantas. Encima todas cosas muy bonitas, pegadizas,
2: sí, sí,
1: que las podemos tararear aunque sea la primera vez que la vemos. ¿Cómo técnicamente preparás? Está bien, hiciste norma que pasa algo parecido, ¿no? Pero ¿cómo te preparás acá? Porque acá tenés golpes bajos todo el tiempo. El hecho de decir, al lado de tu hijo, vamos a ir a mendigar. Si
2: claro,
1: no vuelve, vamos a ir a mendigar.
2: Sí.
1: O volveré a bailar como, bueno, no quiero decir, ¿sí?, digamos que a cada rato tiene momentos así duros. ¿Cómo técnicamente se prepara una soprano como Montserrat Maldonado para asumir un rol donde no te da tregua?
2: A mí me gusta mucho conectar lo que está pasando con la orquesta, conectar con mi director, que ahora me siento en la gloria, con André Dos Santos, porque canta conmigo, y esa conexión de decir... esto acá tiene que ser importante, esto acá tiene que romperse, esto acá tiene que ser vulnerable, esto acá es un sonido que va a salir así, esto acá va a ser... hacer un trazado, una ruta de dónde están las luces, dónde está lo que quiere. Eso también me gusta muchísimo, conectar con el público, porque yo sé que van por las frases magistrales, que van por lo filado, que van por el fortísimo que tiene que... y conectar con esa energía de la gente también. Entonces, ir dosificando, como cuando cobras el sueldo. Es decir, esta primera semana pago todo lo que tengo que pagar y esto acá voy dosificando, pero antes me venía mucho...
0: estrategia.
2: Antes me venía de pensarlo mucho, pero ahora no digo que me sean más fáciles las cosas, sino hay otro camino que estoy explorando, que es desde la conexión. Yo quiero cantar con mi elenco, con mi partner, quiero cantar con mi director y quiero cantar con la orquesta. Y sentir que cuando yo voy despacio y ellos bajan para estar conmigo es la gloria. O sentir que voy, que pido más lancho y ellos me permiten. Eso me pasó con Dosh ahí en Bohème, que me esperaba y estábamos juntos y conectábamos. Y con Andrés es lo mismo. Sabe dónde ya voy a meter la pata, ya se me está adelantando. Me gusta más esto de conectar. Y por supuesto, tener siempre la voz lo más lista posible, pero también como aceptar que de repente no va a ser la misma potencia o no va a ser el mismo color que fulana o mengana, y no lo quiero y lo detesto. Yo quiero ser siempre yo. Lo mejor que pueda de mí. Lo mejor que pueda de mí. Entonces es eso. Preparo así el rol, con la conexión, comunicándome. Porque si no, no pasa nada. Si esto no puede salir y comunicar. Y mi principal preocupación es que el público la pase bien, que diga, wow, qué bueno que vine a pasar este momento, porque la música tiene que tocar el alma, tiene que tocar la fibra, no hace falta el subtítulo, tiene que tocar la fibra de la persona que está.
1: Qué bueno lo que está diciendo,
0: sí,
1: ¿no?
0: Sí, sí, sí, coincido, como neófito, como esa fue mi primera ópera, La Bohème, ahí el 9 de mayo, y esto que está describiendo es lo que yo, yendo por primera vez, experimenté, al final sobre todo, en esos últimos momentos del último acto.
1: Que le querías preguntar, ¿no? Sí. Porque no porque sabemos...
0: Estaba sentado con mi hijo de 15, ¿cómo se para cantar así en esa posición que estabas al final, que estás al final? Era, ¿cómo llenaba el teatro estando en posición horizontal así.
2: Bueno, lo básico es que realmente vos tenés que tener la parte tan, tan impresa dentro tuyo, como una huella digital. Que entonces, en la posición que te pongan, vos vas con la música, vas sintiéndola, vas que viene esta frase. Y después es eso, abandonarme y es entender el personaje. Ella está muriendo.
0: Claro, claro.
2: No va a ser la plenitud del primer sol de abril que le besa, que le dice ella a Rodolfo. No va a ser el estremecimiento total antes del adiós. No va a ser el sonido del amor, del primer beso efervescente ahí, no. Es la muerte que está llegando y me estoy entregando. Para mí es ahora esto, abandonarme a esos momentos que pasa. Por eso, por ejemplo, en Butterfly, cuando llega el momento del sacrificio de ella y esta orquesta que hace tara, para, papá, replicando la última aria con el hijo, es como diciéndole, dale, vení, están abiertas las puertas. Para mí es un inmenso momento de poder. Poder absoluto de la soprano en ese momento. Es la gloria. Es como la segunda de Mahler, abrime la puerta de la bóveda que ya me voy. Es esto lo que siento. Y en la muerte de Mimi es, me estoy apagando. Claro. Y en el mejor lugar del mundo, en esta cama que fui tan feliz, en tus brazos. Para mí es la muerte ideal, morir en brazos de quien uno ama. Eres el amor de mi vida. Qué hermoso lugar donde voy a terminar, ¿qué más quiero? ¿Cómo estoy bien acá? Me voy.
1: ¿Cuánto hay de fantasía y cuánto hay de realidad en estos roles donde te disfrutamos en la Mimi? Ahora vamos a escucharte, por supuesto, y la que te vamos a disfrutar desde el 5 de junio. 5, 7...
2: 5, 7, 12 y 13.
0: Sí, viernes 5, domingo 7... Viernes 12 y sábado 13, todas las funciones a las 20.
2: A las 20 horas, en el Teatro Avenida.
1: Exacto. ¿Cuánto le imprimís vos, Monserrat Maldonado, de fantasía o no? Porque eso depende del que lo está interpretando, tanto de la Mimi como de la Butterfly. Yo me acuerdo con los hijos de Fernando, que le decía, todavía no sabemos bien, si Mimi está enamorada de Rodolfo o que no quiere pasar sola la Navidad. No quiere estar sola en la Navidad porque clarísimo sabe que el único que está es Rodolfo.
2: Claro.
1: Digamos, ya estamos fantasía número uno.
2: Claro.
1: Y bueno, Butterfly tenés aristas tuyas también, sí, para elegir, ¿no?
2: Sí, sí, sí. Y los primeros, sí, por supuesto hay una fantasía, hay un cuento que uno se hace. Partiendo de la primera información que te da la partitura, ese primer encuentro con la partitura es maravilloso, porque ya te da las pistas de lo que es, de lo que está pasando, de lo que se genera en este momento. Por lo menos para mí es más que pasar las notas, es qué está ocurriendo internamente, y esas pistas la pone Puccini de una manera magistral, porque aprendió muy bien de Verdi a poner todo eso. Y así inicio este trabajo con el rol que me toca. Y bueno, Chocho San es para mí esto, la ilusión absoluta que se va transformando en un amor totalmente absoluto, o sea, sin ninguna duda, una confianza total. Y la espera que también es solo posible con el amor, ¿no? O sea, esa espera de... sin dudar, va a llegar hoy, mañana, en 10 años, pero va a llegar. Él viene. Esto que nace de este amor, es esta espera.
1: Clarísimo. Bueno, Monserrat Maldonado, además de la Chocho San, que vamos a disfrutarte dentro de 2 semanas en el Teatro Avenida, sé que tenés 2 conciertos súper interesantes, diferentes,
2: sí,
1: ¿verdad?
2: Sí, tenemos...
1: ¿Sigue la línea con Edubiges Picone, sí, y Daniela Prado, tu Suzuki de lujo?
2: Seguimos, Boche del Cielo, sí, seguimos. Y también este domingo 30 de mayo vamos a estar haciendo con Alfredo Corral las canciones de Strauss. Las 8 canciones de Strauss, así que es en
1: eso
2: el...
1: Eso no es tan común.
2: No.
1: Las 4 últimas canciones sí, pero
2: sí,
1: las
2: el ciclo completo son... No.
1: Pero las otras canciones no se escuchan tanto así en bloque.
2: Claro, no se escuchan en bloque, se escuchan, viste, te sacan una o dos. Bueno, nosotros quisimos hacer el ciclo completo, esto también viene de una idea que siempre yo le estoy diciendo que las quiero hacer completas. porque quiero esta experiencia de principio a fin. Sí. Pues ya me sedujo eso con Nuit d'été de Berlioz.
1: Claro.
2: Y por supuesto con las cuatro últimas, que espero algún momento concretar y hacerla, pero estas tenían que estar, que son maravillosas, Barmen, Dinac, todas.
1: Están, cada una es una historia demasiado fuerte,
2: sí.
1: Ya con Morgan nada más.
2: Sí.
1: La palabra mañana, signo de interrogación,
2: sí.
1: ¿Qué va a pasar?
2: Sí,
1: ¿no?
2: Sí, sí.
1: Pero cada una de ellas te hace saltar de ánimo de uno al otro, ¿no? Es
2: sí.
1: Una experiencia como...
2: Y encontrar la inspiración en las cosas muy pequeñitas, muy sencillas y muy... no sé, en las flores, en los perfumes, en los caminos, en las miradas que se dieron y que no se dieron. Y de ahí saca toda una locura musical... hermosa.
1: ¿Qué semana fuerte es Montserrat Maldonado? ¿Esto
2: sí.
1: Dónde va a ser? ¿El 30 de
2: esto
1: mayo?
2: Esto es el 30 de mayo a las 19 horas, sábado 30 de mayo, 19 horas, Centro de Espiritualidad Palotina. Es un ciclo que hablan mucho sobre San Agustín, de esta cuestión del que canta ora dos veces. Entonces se desarrolla ese pensamiento para la comunidad. Y bueno, tenemos en ese concierto, hay dos momentos, está un dúo de guitarras y después estamos Alfredo Corral y quien les habla, haciendo las canciones.
1: Gran pianista, exquisito pianista.
2: Un amigo muy querido que nos ha unido a la música. Y también aquí con Dani nos ha dado muchísimas oportunidades, hemos cantado la novena.
1: ¿Tiene dirección?
2: Sí, aquí te digo, es Cuba 2981, Ciudad Autónoma de Buenos Aires.
1: Qué bueno, el sábado 30, el domingo 30.
2: Sábado 30 de mayo,
1: sábado.
2: 19 horas.
1: Excelente. Y después, ¿ya tenés la fecha del próximo concierto con Daniela Prado y...?
2: 8 de julio en el Salón Dorado del Teatro Colón.
1: Ah, me parecía. Sí.
2: 8 de julio, que vamos a venir otra vez para promocionarlo. Vamos a hacer el ciclo de Puccini. Dani va a cantar Santuo Líquido, todas estas cuestiones que vinimos trabajando este año, estos hermosos ciclos. Y por supuesto con la Divina de Dubije y también haciendo nuestra pasión acá con la amiga Daniela, que es el del canto, que amamos profundamente, Donizetti y Bellini.
1: Qué bueno,
2: lo amamos.
1: Qué bueno. Montserrat Maldonado, muchísimas gracias por acercarte. Venís de un ensayo, vas a otro ensayo, estás ensayando cosas extremadamente fuertes que superan a la vocal, que es la parte anímica,
2: sí,
1: tanto Butterfly
2: sí.
1: como lo que nos contás de Richard Strauss. Así que, bueno, doblemente agradecidos
2: bueno,
1: aquí. Y bueno, ansioso por escucharla en La Bohème, ¿no es cierto? Muchísimas gracias.
0: Sí. En lo que fue la primera presentación, la del 9 de mayo pasado, esto fue registrado en el Teatro Avenida. Vamos a escuchar a la orquesta del Opera Festival de Buenos Aires, con dirección de Helge Dorsch, acompañando al tenor Hernán Quinteros y a nuestra invitada en este momento, Monche Maldonado, la soprano, con Mi chiamano Mimi y O suave fanciulla de La Bohème, de Giacomo Puccini.

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0: En 2 horas con la actualidad por Nacional Clásica 96.7 hemos escuchado a la orquesta del Ópera Festival de Buenos Aires con dirección de Helge Dorsch, acompañando al tenor Hernán Quinteros y a la soprano Monche Maldonado, interpretando Mi chiamano Mimi y O suave fanciulla de La Bohème, obra de Giacomo Puccini.
1: Y esta semana comenzó el ciclo Aura 2026 con dos inmensos artistas. El violinista más querido de esta era, sin dudas, Maxim Vengerov, que nos recibió el domingo en el hotel. Y la sorpresa de la pianista rusa Polin Oshentiskaya, que a la par de Vengerov ofreció sonatas de Brahms, de Schubert, una sonata que creo que por ahí las vamos a escuchar después de la pausa, de Dmitri Shostakovich. Pero no solamente que él es generoso, que ahí parece un rockstar, como decía Jimi Hendrix, era que habías dicho que parecía como manejaba el violín, pero encima algo que siempre le pedimos a los artistas, que anuncien los bises. Así que, ¿lo dejamos a Vengerov o no, adelantás?
0: Que lo anuncie Vengerov, obviamente.
1: Ah, bueno.
0: En todo caso, refuerzo yo al final.
1: Ahí está. Bueno, lo hacemos trabajar a Maxim.
2: Johannes Brahms, Hungarian Dance, number 17.

0: Bueno, estos fueron los bises. Los bises que ofreció Maxim Vengerov en el Teatro Colón el lunes pasado, junto a la pianista Pauline Ojetinskaya. Escuchamos en orden, de principio a fin, Danza Húngara número 17 de Johannes Brahms, luego Melodía número 3 de Tchaikovsky. En tercer lugar, Marcha del Amor por las Tres Naranjas de Prokofiev. Y recién, para cerrar la serie de bises de Maxim Vengerov en violín y Pauline Ojetinskaya en piano, Marcha Miniatura Vienesa de Fritz Kreisler.
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1: Y bueno, si hay divos, está Dayana Cardilli. Bienvenida, Dayana Cardilli, en la operación técnica. Y bueno, vaya divo, el querido Maxim Vengerov. Antes que me olvide, Fernando Farías, mi compañero, locutor de lujo, les quiero recordar que mañana, en una tarde en la ópera, vamos a pasar dos óperas que tienen dos cosas en común. Una, la discapacidad, y otra, que son compositoras. Se está dando en el Metropolitan una bellísima ópera de la querida compositora Gabriela Elena Frank, Lina Frank, como dice la colega del Metropolitan, que se llama El último sueño de Frida y Diego, refiriéndose a Diego Rivera y Frida Kahlo, nada menos que sabemos que muchos años de su vida estuvo postrada y haciendo cuadros increíbles, y nunca nos imaginamos que iba a ser moda ese rostro tan particular de Frida Kahlo, con la ceja unida y con los bigotes y las características. La protagonista es Isabel Lennart, que es bellísima, y cuando la ves, mirá lo actriz que es. Bueno, ya lo demostró cuando hizo 15 roles en Marnie de Nico Muli, que no la conoces. Y ni hablar de Carlos Álvarez, el gran barítono español que asumió el rol de Diego Rivera, que tiene un cuerpo perfecto, hace gimnasia y lo ves gordito, con los pelos parados, viste que medio desalineado, como buen artista, ¿no? Con la dirección de Yannick Nesset-Segan, bellísima ópera. Ya la habíamos pasado el estreno mundial en San Francisco y ahora vamos a pasar la que se está dando en el Metropolitan, porque dentro de, después, una semana más, el 30, la vas a poder ver. Una superproducción bellísima, creo que la cuarta, quinta ópera en castellano que se hace en el Metropolitan. Sabés que hace 3 años fue la primera, que fue Florencia en el Amazonas, de Daniel Catán. Nunca se había cantado en castellano desde 1966, que se inauguró el Metropolitan. También hay Nada Mar, del querido Osvaldo Golijov, que fue un grandísimo éxito, y todas las óperas, ¿no? El Niño, de John Adams, han sido un gran éxito en castellano, porque acuérdense que en Nueva York hay una comunidad latina muy grande. Yo nunca fui a Nueva York, pero sé que vos estás allí y decís, ¿hay alguien que hable español? Y siempre va a haber, sí, alguien. Sí.
2: No hace falta hablar inglés si no hablas.
1: ¿Te ha pasado,
2: sí,
1: vos?
2: Sí, sí, automáticamente, por lo menos con la gente con la que uno, como visitante o como turista, trata, ¿no? En los comercios, en la calle, siempre se encuentra con alguien que habla castellano.
1: Es más,
2: y te detectan, ¿no? Te dan cuenta que tu acento proviene del castellano y ya.
1: Ah, mirá, sí, sí. Y pensá que esto se traduce al coro. El coro tuvo que tener un instructor que está permanentemente, porque ellos no hablan castellano, son estadounidenses. Aunque el coro Metropolitan ya tiene una diversidad de países increíble por la selección mundial. Bueno, la cosa que no solamente vamos a escuchar El último sueño de Frida y Diego, Frida Kahlo y Diego Rivera, sino que también vamos a escuchar una bellísima ópera que se estrenó hace 3 años de la compositora María Suárez, que ahora vive en España, sobre la discapacidad y la discriminación, porque pasa algo exactamente a la inversa de lo pensado. Mientras los compañeros de tarea de una casa importante de modas se burlaban porque la protagonista no podía caminar y no podía lucir los trajes que ella misma diseñaba, el dueño de la empresa se enamora de él, de ella, y de ahí el sueño del árbol, ¿no? Que el árbol es bellísimo, pero no se puede mover. Está siempre clavado en un lugar. La música es hermosa, una producción con mi colega Jimena Belgrano Rawson, que está en video si la querés ver, y la dirección de Lucía Sicos, quien mejor y una música increíble. Fermín Prieto, Laura Polverini, Alejandra Malvino, un elenco de perillas mañana en una tarde en la ópera. No fue pensado también. Después, cuando recién estaba anotando, Fernando, me di cuenta, uy, las dos obras hablan sobre la discapacidad, no solamente dos damas compositoras espectaculares. Y bueno, volvemos al Colón el lunes pasado. El mismo Benguerov nos contaba el lunes que hacer esta sonata, una de las últimas que compuso Dmitri Shostakovich, era una revolución, era la música al servicio de lo que estaban viviendo los rusos en los años 60-70. Y Maxim agrega, nunca me imaginé que hoy en día tendría tanta vigencia. No digo más nada, lo dijo con estos dos superartistas, y no es una música sencilla, virtuosismo, una dificultad extrema, cuatro movimientos totalmente diferentes, y ¿la escuchamos?
2: Vamos a escuchar la sonata Opus 134 de Dmitri Shostakovich por Maxim Benguerov en violín y Pauline Oshetinskaya en piano. Esto fue registrado el lunes pasado en el Teatro Colón en la apertura del ciclo Aura 2026.

0: Esto fue el lunes pasado en el Teatro Colón. La sonata Opus 134 de Dmitri Shostakovich por Maxim Vengerov en violín y Pauline Oshetinskaya en piano.
1: Y estamos en 2 horas con la actualidad, con Dayana Cardil en la operación técnica, Fernando Farías en la locución, mi nombre es Boris, y recibimos a Helada Buena. La mala no quiso venir. La mala no quiso venir. Y bueno, vamos a recibir a la cantante, a la actriz y a la bailarina Victoria Banfather.
2: Muchas
1: bienvenida.
2: Gracias por recibirme.
1: Que los que tuvieron la suerte de ver el Cascanueces en la ciudad Conex, era la abuelita que contaba la historia de esta nena que le regalaron un cascanueces para Navidad, pero ahora no, ahora rejuveneció y va a ser el Hada Buena. Bienvenida, Victoria.
2: Muchas gracias, bueno, gracias por recibirme. La verdad que sí, ahora que mientras decías que rejuveneció, yo en el final de Cascanueces tenía un final inesperado, ¿no?

0: O sea, si recordás que era como medio sorpresa para el público, porque yo terminaba un poco rejuveneciendo al final.
1: Claro,
0: así que sí. Ahora parece como si pasase ya mi otra vida, sí, rejuvenecida, y soy el hada lila.
1: Ahora, lo que hizo Emanuel Abruzzo y, bueno, toda la compañía con Cascanueces fue algo milagroso. Me acuerdo que el año pasado dijo, no, sí o sí voy a cambiar de ballet, porque ¿cuántos años y cuántas funciones, no, con el Cascanueces para chicos?
0: Sí, fueron 4 años muy exitosos. El primer año directamente no se conseguían entradas.
1: Sí.
0: Y fue un placer, la verdad, que seguir haciendo, y cada año hay chicos que volvían.
1: Sí.
0: Y al tener nosotros al final de la función un momento que vienen los chicos y les escribimos autógrafos, ahí nos cuentan un montón de cosas y nos cuentan que vienen varias veces y vienen de otras provincias. O sea, se genera una movida hermosa. Creo que es un contenido muy particular que tiene un público que lo agradece muchísimo, porque poder dar ballet a los niños y acercarlos desde las infancias a tanta calidad es algo que es un privilegio, la verdad.
1: Y La Bella Durmiente, el 31 sube escena, ¿no es cierto, Fernando?
2: 31 de mayo es el estreno, a las 11 de la mañana es el horario, un horario family friendly completamente, claro. Esa es la idea, y es la primera de 12 funciones que lo voy a decir ahora, después lo repetimos. El estreno es el 31 de mayo y después sigue los domingos 7, 14 y 28 de junio, 5 y 12 de julio, 19 y 26 de julio, y también hay viernes 24 y 31 de julio y sábados 25 y 1 de agosto va a ser la última.
1: ¡Qué bueno!
0: Claro, sí.
1: Ya nos preparamos para las vacaciones, ¿no?
0: En vacaciones siempre son los domingos a las 11, que es un horario realmente muy amoroso para las familias, para los niños y sus padres, salvo el Día del Padre, que no hay función, porque también se quedan todos en casa descansando. Y después en vacaciones de invierno hacemos viernes, sábado, domingo, viernes, sábado y domingo. Y ahí, y bueno,
1: y
0: quienes se
1: no
0: queden afuera tendrán que esperar el próximo año si volvemos.
1: Es bueno que ya estén los padres preparados para comprar las entradas, porque pasó durante 4 años que después esa desilusión, ay, ¿te gustaría ir a ver La Bella Durmiente? Uy, no hay más entradas.
0: Sí.
1: Y después causás al revés, efecto negativo, ¿no? Uh-huh. Y la idea también es de hacer el cuentito donde tenemos todo tipo de posibilidades visuales. Contanos, Victoria.
0: Bueno, sí, lo hermoso de este proyecto, además de los bailarines y sus vestuarios, es que hay unas proyecciones bellísimas que complementan muy bien entre la música, el vestuario, y esas proyecciones generan un efecto visual espectacular que ya le suma a la magia que ya tiene todo. Sobre todo este año La Bella Durmiente, que también tiene algo hermosísimo, tiene una estética tremenda. Y además tenemos a un ruidista, por ejemplo, que también me parece un ruidista, es un músico que
2: hace ruidos,
0: efectos especiales
2: en vivo,
0: pero en vivo,
2: como se hacía en radio antes, como se hacía en radio hace 50
1: palabra
2: años.
1: Ruidista, qué bueno.
0: Sí, Facu, que está ahí con los pequeños detalles, porque como que se le suma la música y a la vez todos los efectos extras los agrega él.
2: Mm.
0: Y es hermoso porque también yo tengo que trabajar con él, porque cuando me pasan cosas, él tiene que saber en qué momento me pasan cosas o yo escucharlo a él.
2: Por ejemplo, ¿qué ruido hace en vivo?
0: Bueno, ahora particularmente todavía no lo probamos porque estamos recién ahora ensamblando las cosas. Cuando aparece Carabós, siempre que aparece la Maléfica, que en el ballet se llama Carabós, que en la película de Disney es Maléfica, aparece y hay como un estruendo, ¿no? Hay una situación de Maléfica que aparece en escena y sé que por más que la música, Emanuel Abruzzo hizo una gran edición musical de Tchaikovsky, tremenda, y está todo muy bien organizado porque hay que abreviar una obra tan larga y saber hacerlo muy bien musicalmente y que no quede raro al oído. Y bueno, eso se le suma a lo musical la idea del ruido. Entonces van a pasar cosas, va a haber truenos, uh-huh, cosas que se hacen
2: efectos
0: con
2: elementos sonoros en vivo.
0: Claro, se le suman efectos sonoros. El año pasado con Cascanueces también teníamos efectos donde yo decía algo, aparecían pajaritos o había unas muñecas que se vieron con el ruido de
2: la cuerda,
0: existía el ruido de la cuerda y a la vez lo tienen ahí. Y
1: los
0: tienen
1: ratones, como, todo lo que tiene que
0: claro,
1: ver.
0: Los claro, los ratones también tenían su ruido, sí. Y se suma un montón de eso, de magias que son simples a la vez, ¿no? Y
1: qué lindo.
0: Y los chicos están ahí.
1: Les recordamos, bueno, los que son grandes lo pueden saber, cuando Walt Disney hizo la película La Bella Durmiente, usó toda la música del ballet de Tchaikovsky. Y yo me acuerdo perfectamente, y era pibe, esa escena que la maléfica se sube cuando le agarra la chiripiorca, cuando se sube arriba a la montaña y empieza a largar rayos por a todos lados, medio cine llorando. ¡No, no, pobrecita! Que justo que la van a despertar, se enojó. Es una historia apasionante, ¿no?
0: Y claro, Disney le suma el pochoclo final, también hay algo del dragón, ¿no? Algo que el ballet original no tiene. De la historia del ballet.
1: Ay, me había olvidado el dragón, cierto, sí.
0: Y porque bueno, Disney le pone su toque
2: Hollywood,
0: y pero lo hermoso es eso, que pudieron adaptar una canción de Tchaikovsky a hacer el Once Upon a Dream, que es el tema inicial, el que canta
1: el vals, sí, que abre el
0: vals
1: primer
0: más conocido,
1: acto.
0: Exactamente. Que suenen los oídos. Así que bueno, la verdad que es un placer siempre escuchar esa música. Para mí, además, yo soy quien hila la historia y le va sumando a los chicos ese toque actoral y el relato, porque el ballet sabemos que muchas veces es complejo de entender, a pesar de que uno pueda conocer la historia.
1: Pero esta combinación está muy buena de actores y ballet y que vayan relatando, ¿no?
0: Está buenísimo, y para mí es una experiencia nueva. Yo siempre me dediqué al teatro musical, pero realmente la combinación de que tener que ir detrás de la música clásica, que no es lo mismo que seguir otro tipo de música, interactuar con los bailarines. Este año tengo más interacción con bailarines, que es divertido, y también Emanuel juega un poco con el lenguaje de la danza. Así que bueno, unir el lenguaje de la danza con lo teatral es, la verdad, es una combinación que me encanta.
1: Super proyecto para este invierno. Recordamos la dirección de la ciudad. Conex es
2: Sarmiento 3131. Y bueno, para que no les pase lo que pasó el año pasado, vayan metiéndose en la página ya, cconex.org. Repito, www.cconex.org. Sí, Conex con K. Para ir viendo las entradas para las 12 únicas funciones, estreno este domingo 31 de mayo. La última va a ser el último fin de semana de las vacaciones de invierno, el sábado 1 de agosto.
0: Domingo 2 de agosto, creo que es
2: además,
0: la última.
2: Ah, domingo 2, domingo 2.
1: Viste, además que ya entras en la ciudad Conex y es un mundo de fantasía con esa super escalera naranja. No sé si está naranja. Todavía.
0: Sí, está naranja. Sí. Y la verdad que yo estoy muy feliz con el equipo de trabajo. Bueno, Emanuel Abruzzo, que es el coreógrafo, director de actores ahora, editor de sonido, es muy, muy completo. Y a este equipazo se suma, bueno, Fede Fernández. Ellos son bailarines del Colón, entonces ellos también tienen un... es hermoso verlos... ¿cómo se dice? Comentarle a los chicos, contarle tras... Y eso... Imprimirles a los chicos la comunicación de la danza,
1: con los chicos.
0: Porque muchos están arrancando de los bailarines. Entonces son bailarines jóvenes, y eso, veo a los chicos, y después de asistentes...
1: Que rompan la primera pared, ¿no?
0: Claro.
1: Como la sexta.
0: De asistentes está Nina Saera y Janina Toniato, que también son un equipo hermoso, ellos cuatro trabajando a la par, cuando uno se dedica a una cosa y están siempre encima de los chicos, y Juan Lavagna, que es...
1: el alma mater, le mandamos un beso a Mr. Músculo, a Manuel Abruzzo y a Juan Lavagna, genio. Y bueno, muchas gracias Analía Pinat, muchas gracias Diana Cardilli, gracias Victoria Bramfatter, que te acercaste a entusiasmarnos más con esta Bella Durmiente en la ciudad Conex, gracias Fernando Farías, y bueno, ya te quedaste un ratito con música documental, con música del siglo XX y XXI que preparó especialmente Claudio Castro. Y nos vamos con el hit de los hits de Tchaikovsky y de Walt Disney y de la ciudad cultural Conex, por supuesto.
0: Muchas gracias.
1: Gracias, Victoria.
0: Gracias a usted.
2: Vamos a escuchar, para cerrar el programa, a la Orquesta Estable del Teatro Colón, con dirección de Carlos Calleja, interpretando el vals del ballet La Bella Durmiente del Bosque, de Tchaikovsky.

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la música de los siglos XX y XXI ocupan el espacio de música documental de los viernes. Copland fue uno de los compositores estadounidenses más destacados del siglo XX, de enorme gravitación en la vida musical de su país. En Copland se alternan, imbrican y suman el interés temprano en el jazz, la abstracción más severa de la técnica serial y las músicas vernáculas. Estas aparecen, por ejemplo, en Primavera en los Apalaches, un ballet ambientado en Pensilvania en el 1800 durante la celebración de la primavera de un grupo de colonos luego de construir una granja. Escuchemos entonces, en música documental, la suite del ballet Primavera en los Apalaches, obra de 1944 de Aaron Copland, por la Orquesta Sinfónica de Boston, dirigida por Copland. Duración 25 minutos 29 segundos.

En música documental hemos escuchado a la Orquesta Sinfónica de Boston con dirección de Aaron Copland, interpretando del director la suite del ballet Primavera en los Apalaches, una obra del año 1944.

Hora 15, 32 minutos de este viernes 22 de mayo. Estamos transitando música documental de viernes con obras de los siglos XX y XXI. Llegamos a la mitad del programa. Les cuento que en este momento en Buenos Aires sigue el frío y va a seguir. 12 grados, 2 décimas, con cielo cubierto. Para este fin de semana largo nos esperan condiciones más o menos similares, mínima de 10, máxima de 15, los tres días del feriado, pero la buena noticia, no hay pronóstico de precipitaciones. Estamos en contacto, si quieren enviar mensajes lo pueden hacer al 5335-5367, es el WhatsApp de La Clásica para enviar mensajes de texto o de audio.

Para sorpresa o desconcierto de muchos, en la década del 50, Stravinsky se volcó a la técnica dodecafónica después de 3 décadas de neoclasicismo politonal. Pero lo hizo de modo tentativo al comienzo. Es decir, empleando series de pocas notas que se repetían y manteniendo un centro tonal claro. Es el caso de esta obra. De Igor Stravinsky vamos a compartir el septeto para clarinete, fagot, corno, violín, viola, cello y piano. Obra del año 1953 que vamos a escuchar en la interpretación del ensamble de solistas de Europa. Y dura 10 minutos 52 segundos.

De Igor Stravinsky hemos escuchado el septeto para clarinete, fagot, corno, violín, viola, cello y piano por el ensamble de solistas de Europa.

La compositora letona Santa Radnietze nació en 1977. Radnietze busca integrar temas y estéticas de las culturas tibetana, india y maya, así como paisajes tan diversos como el Ártico y el desierto. Su obra Salina, para coro mixto, se inspira en las salinas. Y para recrear ese paisaje cristalino, encandilador, Radnietze recurrió a clústeres microtonales. Aquí está entonces, en música documental, de Santa Radnietze, Salina, para coro mixto, obra del año 2006, por el coro de la radio de Letonia, con dirección de Ieva Etzeriete. Duración 11 minutos 45 segundos.

Hemos escuchado de la compositora letona Santa Ratnietze, Salina para coro mixto, por el coro de la Radio de Letonia, con dirección de Ieva Etzeriete.

Y así llegamos al cierre de Música Documental, que dedicamos, como cada viernes, a la música de los siglos XX y XXI. Nos reencontramos entonces el lunes para recorrer juntos el mundo de la música antigua, como es habitual ese día en este espacio. Después de la tanda, llega Las Fantasías del Caminante, con Santiago Giordano. En la operación técnica estuvo Analía Pinat, en la locución, quien les habla, Fernando Farías, y este programa fue preparado por Claudio Castro.

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las niñas más miserables y abandonadas, las huérfanas completas de padre y madre sin parientes aptos para proporcionarles ayuda o cobijo, que no superen los 10 años de edad ni tengan menos de 6. Estas eran en 1667 algunas de las condiciones de admisión que señalaba el Estatuto del Hospedaletto, uno de los 4 conservatorios de Venecia. Y ahí comienza nuestra fantasía de esta tarde.

0: Angelorum convivia. Un mottete de Giovanni Legrenzi, que escuchamos en la interpretación de el Richard Carr Consort, dirigido por Philippe Pierlot. ¿Cómo están? Nosotros bien, aquí llegando en vivo, haciendo las fantasías del viernes. Y hoy partiendo de 1667, recordando algo que estaba, algo de lo que señalaba el Estatuto del Ospedaletto, ¿no? Uno de los cuatro conservatorios de Venecia, para ser admitidos, ¿no? Era un orfanato, claro. Y escuchaban la música de Legrenzi, un poco para recrear aquel clima de la Serenísima República en el siglo XVII. Así que desde aquí partimos para nuestro recorrido de esta tarde, tarde de viernes. Analía Pinate está en la puesta en el aire. Fernando Farías en la locución. ¿Cómo le va, Farías?
1: Muy bien, profesor. ¿Cómo va?
0: Muy, muy bien. Todo bárbaro. ¿Qué más quiere que le diga?
1: Nada. Lo que sigue.

En las fantasías del caminante por Nacional Clásica hemos escuchado esta obra de Giovanni Legrenzi, Sonata Prima a 5 y Omnes Gentes por Música Antiqua Praga con la dirección de Pavel Klikar.

0: por los canales de la Serenísima República de Venecia, transitamos esta tarde las fantasías del caminante. Y no estamos solos, encontramos gente viajando por esos canales.
1: Nuestros canales son el WhatsApp. 5335-5367.
0: Canal grande, no.
1: Sí, también. Ah, bueno. También, bueno. Tenemos otro también, telefónico. Es más grande porque es más antiguo. 4999-0967 el teléfono. Y por estos canales llegan mensajes como el de Mónica Sims.
0: ¿Qué cuenta?
1: Buenas tardes, Giordano. Se me pasa de comentarle qué bueno que cambió la cortina en los anuncios de la radio. Los cuatro conciertos de violín más agradables que la humedad de Debussy.
0: Bueno, cambió, y sí, nuestro director artístico, Diego Fillo, hoy no descansa.
1: Qué gran.
0: Está bien, bárbaro.
1: Héctor de Villa Crespo.
0: ¿Qué cuenta, también.
1: Hola, Fantasías, hola, Santiago. Hermosísima obra que estamos escuchando en este momento, siendo las 4:24, era lo que termina recién. Sonata Prima Cinque y Omnes Gentes de Giovanni Legrenzi. Bellísima también la obra que escuchamos al principio del programa. Me imagino estos tipos inventando el barroco. Gracias por compartir esta música hermosa, Santiago. Un fuerte abrazo. Acá estamos pintando y disfrutando esta hermosa música, dice Héctor de Villa Crespo.
0: Bueno, muchas gracias, Héctor. ¿Tiene más mensajes?
1: Rita.
0: ¿Qué cuenta, Rita?
1: Hola, Santiago, hermoso comienzo. Aprendo mucho contigo y gracias por la música de ayer. Mi viejo era baterista de una banda de jazz. Ah, solo me queda de recuerdo una escobilla y nos manda una foto de una escobilla para tocar la batería.
0: Bueno, si tocaba con escobillas era una persona altamente considerable.
1: Sí, como baterista.
0: Como baterista.
1: Está en altísimo nivel.
0: Totalmente.
1: Saber usarlo es.
0: Además, sus vecinos lo querían.
1: Definitivamente, hay que ver cuando tocaba el bombo. Y si vivía del primer piso para arriba, ya ahí es lo mismo.
0: Bueno, ¿tiene más mensajes?
1: Por el momento no, pero vamos a repetir las vías, los canales.
0: Los canales, hoy no, que hablamos de Venecia son los canales.
1: Los canales digitales para la comunicación, 11-53-35-53-67.
0: Bien. Y estamos con los conservatorios. Entonces, orfanatos. Esos conservatorios, como los de Venecia, por ejemplo, que eran producto de la compasión, ¿no?, en el siglo XVIII. Y eso viene de la contrarreforma, ¿no?, esa sencilla compasión medieval que toma una dimensión más compleja. Ya necesita una formación cristiana que se prolongue hacia aspectos culturales, profesionales. Y se cumplía así una de las experiencias educativas más trascendentales y redituables de la Europa barroca, que además de dar formación a los huérfanos y cobijo a los necesitados, se sostenía materialmente con las conspicuas donaciones y las fomentadas limosnas que dejaban los visitantes de todo el continente, atraídos por ese fenómeno que eran, bueno, los coros o las orquestas de huérfanos y huérfanas. La repercusión lograda por estas cuatro instituciones en Venecia, cuando me refiero a los cuatro conservatorios o cuatro orfanatos, no fue tanto por su capacidad curativa, digamos, ¿no?, como por la calidad musical alcanzada con los coros, las orquestas de huérfanas. Hay en Venecia conventos de doncellas donde éstas tocan el órgano y distintos instrumentos y cantan tan admirablemente que en ningún otro lugar del mundo se encuentran cantos tan dulces y armoniosos. Eso escribía en 1698 un viajero ruso. Entre los maestros de aquellas doncellas pasaron nombres ilustres de la música. Antonio Vivaldi, pensemos, Giovanni Legrenzi, que recién escuchábamos, pero también Giuseppe Tartini, Antonio Lotti, Antonio Biffi, Baldassare Galuppi, entre otros. Nicola Porpora, por ejemplo, napolitano, trabajó en el Hospedaletto y para ese coro escribió numerosas obras. Y escribió pensando en las muchachas del Hospedaletto. Por ejemplo, este Confiteor para soprano, coro y orquesta que vamos a escuchar en la interpretación de Paola Crema, el coro femenino Armonía, el ensamble barroco y musicalia Fetti, todos dirigidos por Michele Peguri.

Hemos escuchado Confitebor para soprano, coro y orquesta de Nicola Porpora por Paola Crema, la soprano, junto al coro femenino Armonía y el ensamble barroco y musical y affetti con dirección de Michele Peguri.

0: Hola, buenas tardes, trabajadoras y trabajadores de la radio. Maestro, locutor, operadores. Qué buen programa, ¿eh? qué hermosa música. Y este cambio se ve un toque dionisíaco, por lo menos a mí me parece, de este ingreso al barroco. Tratar de escaparle a lo firme de lo apolíneo, en esa puja que siempre hay, ¿no? Entre lo más clásico y lo más romántico, llamaríamos ahora. Bueno, gracias por la música y el 25 de mayo supongo que no estarán, como siempre, cuando es feriado, y espero que todos recordemos que es mayo y que fue una revolución. Estaría bien recordarlo el día de hoy, en esta época. Chao.
1: Y es cierto, ¿no? La sonoridad de esta época ya es más sensual, si se quiere, ¿no? Y efectivamente el lunes es feriado y, como todos los feriados, no vamos a estar al aire. ¿Tiene más mensajes?
2: Sí, mensajes que llegaron también, como el que envió Fava al WhatsApp de Clásica, que es el 53-35-53-67, Sergio, de Vicente López.
1: ¿Qué cuenta?
2: Dice, qué linda programación la de hoy. No es que las otras no me hayan gustado, pero este tipo de música me gusta especialmente.
1: Bueno, muy bien. Me alegro mucho. Bueno, ¿viste? Siempre hay algo que nos gusta más o nos gusta menos. Lo bueno es que siempre haya algo interesante, algo que nos mantenga, por un enojo hacia quien programa o por una conformidad, que nos mantenga siempre unidos, digamos.
2: Pero, ¿no? Me permite, desde que estoy, hace dos meses que estoy...
1: Sí.
2: Usted
1: hace dos meses y ya quiere hablar. Bueno, dele.
2: No, ¿qué tiene que noto decir? Como que el barroco tiene mucha bueno, popularidad. Sí, cómo escriben cuando pasamos barroco, cuando está música documental.
1: Es cierto.
2: Tiene mucho impacto.
1: Nuestros oyentes tienen una sensibilidad barroca.
2: Sí, ¿no?
1: Anoten, por favor, los quienes trabajan en formas de persuasión, que tienen que ir a nuestros oyentes, le tienen que ir por el lado de lo barroco.
2: Bien.
1: Y estamos hablando de barroco en la Venecia de aquellos conservatorios, lugares con reglas férreas, según reglas tan administrativamente férreas como humanamente impugnables, digamos, las hijas del común, así se llamaban aquellas que, por no mostrar talento particular en la música, quedaban haciendo otras tareas, encajeras, cocineras. Las hijas del común podían salir solo una vez al año, mientras que las muchachas del coro tenían un sistema más flexible. Incluso podían frecuentar los salones aristocráticos para hacer música, siempre que fueran invitadas. No caer así, ¿no? Debían además permanecer en la institución entre 10 y 15 años, tras lo cual podían optar por quedarse para ser instructoras de música, tomar el velo en algún monasterio o casarse. En tal caso salían, en el caso de que eligiesen casarse, el conservatorio las dotaba de una suculenta dote. Pero la condición era que si salían y se casaban, no podían ejercer la música.
2: No.
1: Ni en público ni en privado. Claro, no podían hacer uso de todo aquello que habían
2: aprendido,
1: ¿no?
2: Ni
1: de
2: siquiera
1: aquello que les había sido dado.
2: ¿Y por qué?
1: Ah, no me lo pregúntenme. No, eran las reglas. Las reglas nunca tienen una razón, un
2: ¿por qué?
1: Solo por qué. Tienen muchos. Imagino yo que para no convertirse, para que la atracción musical siga estando siga siendo
2: el ámbito
1: conservatorio,
2: del conservatorio
1: y no las alumnas del conservatorio que andan por el mundo.
2: Que no reciba invitados en la casa, sí, y diga, yo soy egresada del conservatorio.
1: Imagínense si Argentinos Juniors no vendiese los jugadores que tiene. Estarían todos jugando en Argentinos Juniors, serían campeones de todo.
2: Claro,
1: ¿no?
2: Claro,
1: sí. El semillero del mundo. Bueno, ningún viajero, ¿entendió el ejemplo? ¿O
2: sí,
1: se lo
2: sí,
1: hago con razón?
2: No, está bien. También
1: no, bueno,
2: Podría ser.
1: Bueno, ningún viajero y casi ningún veneciano se privaba de ir a escuchar a las putte, así le decían a los ángeles del coro, en los oficios regulares, que eran las letanías del sábado, las vísperas del domingo y las misas de las grandes fiestas. Además de los oratorios y los motetes que constituían el mayor atractivo. Vestidas de blanco, discretamente resguardadas de las ávidas miradas por rejas cubiertas con gasa negra y en una posición elevada respecto al público, estas putte lograban el recogimiento de un auditorio que había pagado para escucharlas en silencio, sin derecho a aplaudir tanta perfección. Y vamos a escuchar algunas de las músicas compuestas para estas situaciones, ¿no? Vestidas de blanco, ¿no? Detrás de rejas cubiertas con gasa negra y en una posición elevada respecto al público, ¿no? Ahí estaban las muchachas. Dicento, Odio Vendato, de Antonio Lotti, Silvia Vallente, la soprano, con el ensamble Época Barroca.

0: Hemos escuchado Ti sento, o Dio bendato, de Antonio Lotti, por Silvia Vallente, la soprano, junto al ensamble Época Barroca.
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0: 15 minutos pasaron de las 5 de la tarde. ¿Qué estuvimos haciendo que se nos hizo tan tarde para comenzar la segunda parte de La Fantasía del Caminante? Y escuchando música, que es lo que vamos a seguir haciendo hasta las 18 en La Fantasía del Caminante. Después viene más música, por supuesto, todo el día y toda la noche en Nacional Clásica. Y tenemos mensajes de nuestros oyentes.
1: Sí, Héctor de Villa Crespo, sobre dice lo que estábamos escuchando.
0: ¿Qué dice?
1: Que nos trajo hasta acá, hasta las 17:15. Dicento Odio Vendato, de Antonio Lotti, lo puedo decir bien, Silvia Valiente,
0: sí,
1: la soprano.
0: Sí, claro, la soprano, sí.
1: Lotti, me encantó, dice Héctor, que sigue pintando.
0: Está bien.
1: Estela de Palermo.
0: ¿Qué cuenta Estela?
1: Me encantan las obras de hoy y las historias de los conservatorios. Hermosa música. Yo me imagino a Il Prete Rosso dirigiendo a las angelicales muchachitas con ojos cerrados para no tentarse.
0: Está bien.
1: Aunque las bellas obras que estamos escuchando son anteriores. Abrazos.
0: Está bien. ¿Alguna vez hicimos un programa sobre, para hablar de Venecia, de los coros de niñas, etcétera, etcétera, a partir de Concierto Barroco, la novela de Alejo Carpentier, que tiene una parte fabulosa en la que se juntan una noche en Venecia Vivaldi, Händel, Scarlatti y algunos más, y terminan zapando, en uno de los del ospedali. Vivaldi toca la puerta y todas las muchachas los hacen entrar y van saliendo y él las va presentando, ¿no? Lo voy a buscar ese programa, lo vamos a refritar, porque está muy lindo. Muy linda la novela de Carpentier, el programa más o menos. Bueno, ¿tiene más mensajes?
1: Sergio, de Vicente López. Santiago y Fernando, sobre la percepción barroca de muchos oyentes, que como yo los seguimos, quiero volver a destacar algo que mencioné varias veces, y es que agradezco muy especialmente a la radio, que cuando pasa música antigua, la mayoría de las interpretaciones son en versión histórica.
0: Bien, sí, versión, como se dice ahora, históricamente informada, un poco retomando las maneras y los instrumentos de la época en la que se pensó y se compuso esa música, que son particularmente distintos a los de ahora, ¿no? Y eso me parece que ya se ha impuesto, queda claro que la música del barroco se toca de una cierta manera, la música clásica de otra, porque cada lenguaje tiene sus particularidades, ¿no? Así que bueno, gracias a Sergio. Y nosotros estamos con más mensajes.
1: A ver, sí, escuchemos. Pero en este caso de audio, y vamos a repetir los canales de comunicación que son, bueno, por el momento uno, 53-35-53-67 el WhatsApp para audios o textos. En este caso tenemos un audio.
2: Estimado, buenas tardes, soy Juan de Versalles, barrio de Capital Federal. Agradecerles, cuando salgo del trabajo y me pongo a escucharlos. Creo que no soy un entendido de la música clásica porque me gusta hasta el romanticismo. De ahí para arriba, lo más contemporáneo no lo entiendo, les soy franco. Pero la barroca y la música clasicismo, romanticismo, ¿no es cierto? Todo eso me encanta. Así que les agradezco. Y Giordano, ya que hablamos de fútbol, hincha y socio fanático de All Boys, y creo que con ustedes, con Argentinos Juniors, realmente nos tienen de hijo. Creo que si habremos jugado en toda la historia, tanto amateurismo como profesionalismo, en el ascenso o en primera división, si jugamos 40 veces, ustedes nos ganaron 35. Bueno, les mando un abrazo y buen fin de semana y feliz Día de la Patria.
0: Bien, Bueno, muchas gracias a nuestro oyente de All Boys. Como debe ser, si vive en Versalles, esa es la zona...
1: Claro, de influencia.
0: De los Albos. Sí. No sé si son hijos nuestros. ¿Qué sé yo? Eso no. Nosotros lo único que tenemos de hijos es a Platense. Bueno, así que si hay algún hincha, si hay algún hincha de Platense, este es su momento.
1: 53-35-53-67.
0: No eche leña al fuego usted. Está bien. Y eso de ser especialista en música, no existe. O uno es especialista en...
1: Dijo, no entiendo.
0: No, uno no es especialista en no es veterinario para poder comer carne vacuna, quiero decir. Va y come, y la degusta. Eso de entender... Las cosas hay que afrontarlas, asimilarlas, interpretarlas, gustarlas. Para eso sirve. Y cada uno tiene su nivel de escucha. Algunos claro. van más allá, otros escuchan más cosas, menos cosas. Ciertas cosas sí, ciertas cosas no. Yo me acuerdo, uno de los días más felices de mi adolescencia fue cuando pude finalmente ir a ver la película ahí en la Sala de Luz y Fuerza en Córdoba, Muerte en Venecia, de Luchino Visconti. Porque había escuchado que era una película importante, etcétera, etcétera. Y entré a la sala. No entendí nada. Nada, pero de nada entendí. Pero salí muy feliz.
1: ¿Por qué?
0: Porque fui a ver Muerte en Venecia. Y ya habíamos establecido un diálogo que se prolonga hasta el día de hoy con ellos y con tantas cosas. Pero quiero decir, se van enriqueciendo, se van llenando vacíos. Las cosas se abordan de esa manera. Nadie se come una sinfonía en la primera escucha. Nadie. O si cree que Abado porque ensaya varias veces. No, entonces la relación que tenemos, siempre hay una cosa así muy de algo sacro ante la música. No, la música es algo que tenemos todo el derecho de no entender. Lo que no tenemos derecho es a ignorarla. Bueno, me puse... Hoy es viernes, ¿no? Bueno, sirva un trago. Vamos.
1: Sí. Bueno, así es. Ya se suman ahí, coincidiendo Mariano de Balvanera. Hola, sí. Así es,
0: perfecto. Está bien. Che, bueno. Y estamos con Los Ángeles, Le Putte, del coro.
1: Ah, acá tengo una pregunta, perdona, me quedó hablando de Le Putte,
0: sí.
1: De Cris Cazzulo.
0: ¿Qué
1: muy
0: dice
1: bello Cris? Muy bello lo que cantaban las Putte, ¿se dice así?
0: Sí. Le Putte. Usar el artículo también en italiano.
1: Pero hace rato que quiero preguntar por la cortina que pasaron después. ¿Es algo de Shostakovich?
0: Ay, no me acuerdo qué cortina será. No tenemos cortina de Shostakovich. Gedini. No me acuerdo. Poulenc, el quinteto de Poulenc también es una de las cortinas que tenemos. Nino Rota puede ser también. Así que
1: alguna de esas.
0: Una de esas. Bueno, y entre las muchachas, los ángeles del coro, había algunas que se destacaban más que otras, por supuesto. Y una de ellas era Cecilia Guardi, que había ingresado al Hospedaletto en 1717, a pesar de tener 15 años. ¿Se acuerdan que al principio decimos que hasta los 10? Y era huérfana solo de padre. También habíamos dicho que entre las reglas estaba ser huérfana absoluta y no tener quien la pudiese ayudar. Su madre en su momento supo argumentar la extrema pobreza en la que vivían, la numerosa descendencia que tenía que mantener y el peligro que eso significaba para la honestidad de su hija. Esto entre comillas. Y además aseguraba a la madre, como buena madre, que la voz de la niña se haya sustentada y es capaz de servir al coro. Y así Cecilia Guardi entró a formar parte del coro del Hospedaletto, no solo del coro, del mundo que se desarrollaba dentro del conservatorio. Y con el beneplácito de Antonio Pollaroli, maestro de música de la institución, Cecilia entra al coro. Al poco tiempo, la no tan niña distrajo su dedicación al canto por los encantos de un joven pintor al que espiaba mientras trazaba en los sobrearcos de la iglesia del Hospedaletto figuras de apóstoles en tonos tenebrosos con violentos claroscuros, ¿no? Es decir, había, es como cuando hay un albañil trabajando. No, acá, por supuesto, había.

0: Y tras 2 años más o menos de señas intercambiadas, algún encuentro furtivo, una cartita por acá, una respuesta por allá, en 1719 el pintor decidió alzarse con su amante para casarse en rito secreto. No sin antes, por supuesto, cobrar la dote correspondiente. Tuvieron 9 hijos. Pero a partir de eso, al año siguiente, 1720, el Hospedaletto cambió su estatuto y estableció que la dote por matrimonio no se entregaría si la pupila no dejaba formadas por lo menos 2 alumnas aptas para servir al coro de Lepute. Claro, Cecilia, Cecilia se fue y como se iba a casar, reclamó lo que le correspondía. Bueno, ahora el Hospedaletto a partir de ahí puso alguna trabita para no tener que entregar plata así tan a mano. Claro,
1: para no descapitalizarse.
0: Bueno, póngale. Y vamos a escucharle el Stabat Mater de Antonio Vivaldi. No es difícil imaginar que lo escribió para Cecilia Guardi. No hay pruebas, tampoco dudas. Sara Mingardo es la mezzo soprano junto a Rinaldo Alessandrini al frente de Concerto Italiano.

Hemos escuchado Stabat Mater de Antonio Vivaldi con la mezzosoprano Sara Mingardo junto a Concerto Italiano con dirección de Rinaldo Alessandrini.

0: Mensajes que llegaron al WhatsApp de Clásica. José Luis de Casilda, me sumo a los aplausos, qué buen programa. También Héctor de Villa Crespo, Tiepolo, Giovanni Battista, fantástico pintor. Los efectos que hacía, los techos impresionantes. Qué notable historia la del Hospedaletto. Héctor, esto de Vivaldi creo que esta Bad Mater me mata. Mabel de Chacarita, hola caminantes, excelente. Comparto el comentario sobre la escucha de hace 20 minutos.
1: Un ratito, sí.
0: Y que tengan todos buen fin de semana, dice Sergio de Vicente López para cerrar.
1: Bueno, gracias a nuestros oyentes, también buen fin de semana para ustedes. Otro lugar del globo donde hubo grandes conservatorios, donde hay todavía grandes conservatorios, es Rusia. Y el Conservatorio de San Petersburgo, donde sucedieron muchas de las cosas importantes de la música del siglo XIX, sobre todo en Rusia, hoy lleva el nombre de Rimsky-Korsakov, ¿no? Que fue un músico que partió de posiciones opuestas a las del conservatorio, ¿no? Como parte del grupo de los cinco, pero que al final terminó imponiendo o conciliando la posición de un músico de gran formación, pero además con un espíritu renovador. Y nos vamos a despedir con música de Rimsky-Korsakov, la obertura de la ópera Noche de Mayo, la orquesta del Bolshoi, dirigida por Andrei Kistiakov. Con esto te decimos gracias por habernos acompañado. Anaelia Pinat, Fernando Farías, Santiago Giordano. Hicimos hoy las fantasías del caminante. Tenemos un fin de semana largo. Está el 25 de mayo en el medio. Como decía alguno de nuestros oyentes, viva la patria. Nos encontramos el martes. Chao.

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Muy buenas tardes o buen atardecer, buen anochecer. 4 minutos pasaron de la hora 18 y les damos la bienvenida una vez más a El Regreso, este espacio que compartimos hasta las 20 todos los días aquí en Nacional Clásica. Producción de Juan Buller, en el control de audio Hernán Acosta y en las presentaciones quien les habla, Carolina Guevara. Vamos a iniciar nuestro encuentro hoy con la sinfonía número 1 en sol menor de Étienne Méhul por la orquesta de la Fundación Gulbenkian en la dirección Michel Zwierczewski.

Final de la Sinfonía número 1 en sol menor de Étienne Méhul, una obra de 1808, el mismo año en que Beethoven completaba su quinta sinfonía. Era la orquesta de la Fundación Gulbenkian con la dirección de Michel Zwierczewski.

6:32. Saludo a Patricia de Martínez y a Fernando de Caballito, y que nos dice buen anochecer, buen programa, gracias a ustedes por estar ahí. También Ariel, que dice hola, recién escribió. Bueno, todos los que se quieran comunicar con nosotros son bienvenidos, pueden hacerlo al 11-5335-5367. Gracias por la compañía de siempre. Actualizamos los datos del tiempo. En la ciudad de Buenos Aires, 11 grados 5 décimos. La temperatura, la humedad, 66%. Sigue alto el registro de la presión, 1026,4 hectopascales. Viento del este a 6 kilómetros por hora. El cielo está parcialmente nublado y se siente el frío. Volvemos a la música con los Etudes Tableaux Opus 33 de Sergei Rachmaninoff por Howard Shelley al piano.

Así pasaron los Etudes Tableaux, opus 33 de Sergei Rachmaninoff, por Howard Shelley al piano.

Agradecemos el mensaje de Charlie de Belgrano, dice, excelente programa, Carolina, que sigan los éxitos, gracias Charlie. También agradecemos el mensaje de Caro, que nos decía hace un ratito con respecto a la obra, la Sinfonía número 1 de Étienne Méhul, que le había resultado muy reiterativa. La obra de Étienne Méhul, que fue contemporáneo de Beethoven, dice, parecería que no lo escuchaba. Bueno, gracias igual, gracias Caro por el comentario, por el mensaje y por estar del otro lado. Fernando de Caballito dice que fabulosa obra para piano, la que escuchamos recién, eran estos estudios Opus 33 de Rachmaninoff. Gracias por el mensaje. Vamos ahora a cerrar esta primera parte del regreso con El Ruiseñor de Hugo Wolf en la voz de la soprano Diana Damrau con Stefan Matthias Lademann al piano.

La voz de la soprano Diana Damrau junto a Stefan Matthias Lademann al piano en El Ruiseñor de Hugo Wolf.

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Un viaje hacia algún lugar del mundo a través de la música. El Amazonas es el bosque tropical más grande del mundo y es famoso por su biodiversidad, hoy amenazada. Esta inmensa selva está entrecruzada por miles de ríos, incluido el caudaloso Amazonas. Abarca gran parte del noroeste de Brasil y se extiende hasta Colombia, Perú y otros países de Sudamérica.

Las ciudades aledañas, Manaos y Belém, en Brasil, Iquitos y Puerto Maldonado, en Perú, conservan la arquitectura del siglo XIX, de los tiempos de la fiebre del caucho. Más de 30 millones de personas de 350 grupos étnicos diferentes habitan en la Amazonía. En 1910, Heitor Villa-Lobos recorrió el Brasil de norte a sur y de este a oeste, con ojos y oídos muy abiertos. Visitó, por ejemplo, la región del Amazonas y allí tomó contacto con los habitantes originarios, su música y sus mitos. Pero también con los bosques, los ríos, las cascadas, las aves, los peces y los animales salvajes. También con la etnia de los caboclos.

Unos cuantos años más tarde, en 1958, Villa-Lobos escribió la música para la película La flor que no murió, con Audrey Hepburn y Anthony Perkins, ambientada en esa geografía. Pero la Metro-Goldwyn-Mayer rechazó la música y Villa-Lobos decidió convertirla en una extensa cantata. La selva del Amazonas, para soprano, coro y orquesta, que nos acompañó en este recorrido y fue una de las últimas obras del gran compositor brasileño.

Pasaron 4 minutos de la hora 19, abrimos la segunda parte del regreso en Nacional Clásica en este último día de la semana, día hábil en realidad, se viene un fin de semana largo, pero aquí estamos con este espacio y les recordamos una vez más nuestra vía de contacto 11-5335-5367. Agradezco el mensaje de Harry Ingham que ayer nos escribió a propósito de las danzas de Galanta, de Zoltán Kodály, y nos dice ahora, hace muchísimo que no he oído difundir las variaciones sobre el pavo real de Kodály, el pavo real, una antigua melodía popular húngara, dice, una obra que también se las trae. Saludos y buen fin de largo. Gracias, e igualmente, Harry. Y vamos a proponerlo entonces a los programadores, a ver si algún día de estos, de los próximos días, podemos escuchar por aquí estas variaciones sobre el pavo real de Zoltán Kodály. Gracias. Vamos ahora a un concierto para violín, oboe, cello y orquesta en re mayor, concierto triple de Antonio Salieri. Los intérpretes son Lajos Lánchez en oboe, Bello Bánfolvi en violín y Károly Bodvai en cello y al frente de las cuerdas de Budapest.

Así pasó la suite número 2 en re mayor, Händelwerke Verzeichnis 349 de Georg Friedrich Händel, música acuática, por la orquesta de cámara Franz Liszt con la dirección de Friedrich Schandor.

de Caballito nos dice: buen fin de largo, los extrañaremos el lunes. Bueno, gracias igualmente, Fernando. Aquí estaremos el martes. El lunes vamos a descansar. Habrá programación grabada, habrá música aquí en la 96.7 y la programación en vivo volverá el martes. Allí los esperamos. Gracias por los buenos deseos para el fin de semana. Lo mismo a Sergio de Vicente López, sé que nos desea también un buen fin de semana. Gracias a todos ustedes. Nos dice Gualberto también, que recién envía este mensaje: un programa variadísimo como un jardín, muy bien cuidado. Y la joya de Händel en su centro, como el paternal árbol añejo y de confortante presencia para el alma. Un muy feliz fin de semana, dice Gualberto de San Nicolás, para el estimado equipo del regreso. Gracias, gracias por las palabras, siempre con poesía lo decimos. Gracias, Gualberto. Vamos ahora al cuarteto número 5 en si bemol mayor, Deutsch 68 de Franz Schubert. El cuarteto Melos a cargo de la interpretación en los próximos casi 14 minutos.

Final del cuarteto número 5 en si bemol mayor, Deutsch 68 de Franz Schubert, aquí por el cuarteto Melos.

0: Las 8 de la noche en punto, así llegamos al final de este regreso en la 96.7. Agradezco el mensaje de Lidia Zubizarreta, que escribió hace un ratito, nos decía buenas noches y muy buen finde, y gracias por la música. Gracias a vos, Lidia, por las palabras y por tu mensaje. Un beso grande y buen finde. Vamos a cerrar aquí el regreso, decíamos, un programa con la producción de Juan Buller, con Hernán Acosta en la operación técnica y quien les habla, Carolina Guevara. Vamos a una breve tanda y los espero del otro lado, ya llegan los momentos musicales.
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8 de la noche, 4 minutos. Bienvenidos a Momentos Musicales, este espacio con la selección a cargo de Carlos Díaz Roca. Estamos con Ezequiel Sánchez en esta primera hora en la operación técnica y vamos a compartir en la apertura del programa de hoy la sinfonía número 1 en si bemol mayor, Primavera, opus 38 de Robert Schumann, la Orquesta Filarmónica de Viena y la dirección de Leonard Bernstein.

Final de la Sinfonía número 1 en si bemol mayor, Primavera, opus 38 de Robert Schumann por la Orquesta Filarmónica de Viena con dirección de Leonard Bernstein.

Pasaron 38 minutos de las 8 de la noche. Saludamos a Poli de Caballito. Escribió sobre el final del programa anterior. No llegué a leerlo, pero nos decía: preciosa música de Händel y Schubert. Con eso cerramos el regreso de hoy. Y bueno, y nos desea un muy buen fin de semana, especialmente un 25 de mayo celeste y blanco. Qué lindo. Bueno, gracias, Poli. Igualmente para vos. A Mónica Sims también le agradecemos su mensaje. Está desde el comienzo del programa, nos decía: lindísimo Schumann. Gracias por estar ahí. A pesar de estar con alguna interferencia, con alguna dificultad por interferencias para escuchar la radio, qué pena, vamos a comentarlo a ver si esto puede mejorar. No sé si tiene que ver con nosotros o con que haya algo cerca o en medio de nuestra antena y tu lugar, Mónica, el lugar donde estés. Pero vamos a comentarlo de todas formas, ojalá se solucione. Siempre está la posibilidad de escuchar la radio a través de internet o desde la app que se puede bajar en los celulares. Pero a través de internet, buscando la página de Radio Nacional, allí dentro, seleccionando clásica en vivo, se puede escuchar la radio. Por eso también nos escuchan desde distintos lugares del mundo, cosa que agradecemos también un montón. Ernesto Schuster había escrito también hace algunos minutos, al comienzo de este programa, nos decía: buenas noches, linda música hemos tenido hoy, buen fin de semana. Gracias igualmente, Ernesto. Gracias a todos por estar del otro lado. Ocho de la noche, 41 minutos, 10 grados, 9 décimos. Tenemos en estos momentos en la ciudad de Buenos Aires la humedad del 70%, el registro de la presión alto, 1000.